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0: Muy buenas noches y gracias por estar con nosotros una vez más en la Hora Nacional. Como cada domingo, la verdad es que les preparamos un programazo.
1: Así es, les vamos a platicar sobre la Jornada Nacional de Reforestación 2026, que es un esfuerzo conjunto interinstitucional y de la sociedad para habilitar y reforestar puntos estratégicos.
0: En nuestro flashazo del bienestar conoceremos el Programa de Desarrollo Forestal Sustentable para el manejo responsable de los bosques y selvas que conserva la biodiversidad.
1: Hablaremos de un servicio que nos da información oportuna para reducir el riesgo de las catástrofes naturales como huracanes, sismos o incendios.
0: También platicaremos de cómo el fenómeno del Super Niño puede influir en el consumo de energía en nuestros hogares.
1: Vamos a ver cómo nuestro país sigue impulsando el talento de nuevas generaciones en la segunda edición de México Canta.
0: Además, conoceremos la historia de una mujer que trabajó muchísimo por los derechos políticos de las mexicanas, Ermila Galindo.
1: Y hablaremos sobre el papel de las mujeres en la innovación tecnológica y de la brecha de género en Latinoamérica.
0: Además, quédense porque el programa de verdad va a estar muy bueno y empezamos.

0: México es un país forestal y este domingo 9 de agosto se llevó a cabo la Jornada Nacional de Reforestación 2026, una estrategia para restaurar y proteger la riqueza natural del país. Y fíjense, hay un dato que nos ayuda a dimensionar su importancia. Aproximadamente el 70.6% del territorio mexicano está cubierto por algún tipo de vegetación forestal.
1: Y esos ecosistemas son mucho más que árboles. México tiene cerca de 138.7 millones de hectáreas de vegetación forestal y en nuestro territorio está alrededor del 12% de las especies conocidas a nivel mundial. Los bosques, selvas, matorrales y manglares son fundamentales para la biodiversidad y también para la vida de millones de personas.
0: Por eso reforestar importa. Los bosques participan en el ciclo del agua, favorecen la infiltración y además ayudan a conservar las cuencas. También protegen y regeneran los suelos, reducen la erosión y contribuyen a conservar la biodiversidad.
1: Y hay otro aspecto fundamental. La restauración forestal también tiene una dimensión social y económica. En México, el 50.9% de la superficie forestal está en manos de ejidos y comunidades. Estas comunidades forestales son las que, en muchos territorios, conservan, manejan y aprovechan estos ecosistemas.
0: Por eso restaurar no nada más significa llegar a un terreno, hacer un hoyo y plantar un árbol. La restauración ambiental implica recuperar integralmente los ecosistemas, con participación comunitaria, coordinación entre instituciones, protección del suelo y del agua, conservación de especies y fortalecimiento de las actividades productivas sustentables.
1: Y ahí aparecen opciones como el manejo forestal sustentable, la agroforestería, la ganadería regenerativa y otros sistemas productivos que permiten aprovechar los recursos naturales sin destruirlos. La idea es que la conservación también genere oportunidades, empleo e ingresos para las comunidades.
0: Además, la economía forestal tiene un papel importante porque representa alrededor del 0.24% del Producto Interno Bruto. Por esto, fortalecerla de manera sustentable también significa impulsar el desarrollo comunitario y productivo.
1: Y los beneficios no se quedan en las zonas rurales. La infraestructura verde también es fundamental en las ciudades. Árboles, parques, corredores verdes y áreas de vegetación ayudan a mejorar el entorno urbano y forman parte de las estrategias para combatir los efectos del cambio climático.
0: Y los ecosistemas forestales también son importantes contra el cambio climático. Los bosques, selvas y manglares capturan carbono. De hecho, documentos oficiales señalan que estos ecosistemas capturan anualmente 178.9 millones de toneladas de dióxido de carbono, equivalentes a 23.2% de las emisiones de gases de efecto invernadero del país.
1: Y hay una relación directa con el agua. La conservación de bosques y selvas ayuda a mantener los flujos hídricos, reducir el asolve y proteger servicios ambientales importantísimos para las poblaciones y para actividades como la agricultura.
0: En este contexto se dio la Jornada Nacional de Reforestación 2026, con presencia en las 32 entidades federativas, 621 municipios y 1.632 núcleos agrarios. La meta fue plantar 6.6 millones de árboles y plantas en más de 32 mil hectáreas.
1: Es una acción de alcance nacional que busca involucrar a comunidades, autoridades y población en la recuperación de territorios forestales. Y no se trata de poner el mismo árbol en todos lados. La restauración debe considerar las características de cada ecosistema y utilizar especies adecuadas para cada territorio.
0: Un actor importante será Sembrando Vida, un programa que ha producido muchas de las plantas que se usan en este tipo de acciones. En los últimos años, el programa ha reportado la plantación y conservación de alrededor de 1.200 millones de árboles y el trabajo en aproximadamente 1 millón de hectáreas.
1: Y muchos de esos árboles tienen una función productiva además de ambiental. Pueden ser forestales, frutales o formar parte de sistemas agroforestales. Es decir, se busca que restaurar el territorio también signifique fortalecer la economía de quienes viven y trabajan en él.
0: Entonces, la invitación es entender la reforestación desde una perspectiva mucho más amplia. Recuperar bosques, selvas y otros ecosistemas, proteger el agua y los suelos, conservar nuestra biodiversidad, impulsar economías comunitarias y contribuir a enfrentar el cambio climático.
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4: Flashazos del bienestar.
5: Desarrollo forestal sustentable para el bienestar. ¿Tienes un terreno forestal o formas parte de una comunidad que busca conservar de manera sustentable sus recursos? El Programa Desarrollo Forestal Sustentable para el Bienestar ofrece apoyos para manejo forestal comunitario, cadenas de valor, plantaciones forestales, restauración, servicios ambientales y protección forestal. Pueden participar personas propietarias y habitantes de zonas forestales que cumplan con los requisitos. Las solicitudes pueden registrarse en https://www.gob.mx/conafor.
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0: Los cambios en el clima pueden transformar la forma en la que usamos electricidad en nuestras casas. Durante fenómenos como el Super Niño, las olas de calor, los frentes fríos intensos o hasta las lluvias prolongadas, nuestras necesidades de iluminación, climatización y uso de aparatos eléctricos pueden cambiar.
1: Estos cambios pueden traer un mayor consumo de energía, especialmente cuando usamos más tiempo los ventiladores, sistemas de aire acondicionado, calefactores, refrigeradores u otros equipos. Y para hablar más del tema, nos acompaña José Antonio Urteaga Difur, director general del Fideicomiso para el Ahorro de Energía Eléctrica. Señor director, bienvenido a la Hora Nacional.
6: Cha, muchísimas gracias. Un gusto estar con ustedes y con su auditorio.
0: Bienvenido. Y para empezar, sabemos que estos años han tenido climas muy anormales, quizá. Temporadas de lluvias más largas, fríos más intensos, olas de calor. ¿Cómo afecta en el consumo de energía de los mexicanos que el clima esté llegando a estos extremos?
6: Muchas gracias, Leos. Me parece una excelente pregunta. Como ustedes saben, el cambio climático cada vez tiene mayor impacto en nuestra sociedad. El cambio climático provoca principalmente fenómenos climatológicos como el que vivimos de las olas de calor. Para este año se anuncia el fenómeno del Niño de alta intensidad. Sí. Eso lo que provoca son fundamentalmente olas de temperatura muy alta, que provocan también que a su vez causan el uso de aire acondicionado, como bien lo señalaba Cha, y eso provoca también que haya manifestaciones en temas muy diversos, por lo que tenemos que buscar cómo hacer más eficiente el uso de la energía eléctrica. Total. En beneficio de nuestras economías en las familias, en beneficio del medio ambiente por una menor emisión de gases de efecto invernadero y también en beneficio de tener acceso a la energía de población que aún está en un esfuerzo por tener una mayor asequibilidad a los servicios de la energía.
1: ¿Y cómo podemos lograrlo? Porque son muchas las cosas que tenemos que hacer para poder economizar, para no gastar tanta energía, para que no nos cueste tanto. ¿Qué se puede hacer?
6: Lo primero, yo diría, Charles, que hay que formar una educación en materia de uso adecuado de los recursos naturales. En el FIDE trabajamos con un programa que se llama Educare, Educación para el Ahorro y Uso Racional de la Energía Eléctrica, en donde formamos a los niños para que ellos sean conscientes de la necesidad de cuidar la energía. No solamente como un hábito, sino como un hábito educado. Que el niño sepa que contactar un interruptor de electricidad para tener luz es un proceso muy sencillo, pero que requiere un gran esfuerzo de la naturaleza. Entonces ahí se requiere que el niño entienda que esa energía llega y que toda la población requiere de energía, no podemos desperdiciarla. Claro. Es el primer punto, evitar desperdicios. ¿Cómo podemos evitar desperdicios? Como bien se señalaba, si estamos en una habitación que tiene iluminación natural, pues hay que abrir las cortinas y apagar.

0: ¿Cómo estás, Miguel? Qué gusto tenerte.
1: Gracias por la invitación. Otra vez ya me siento en casa, ¿no? En la Hora Nacional. Me encanta venir y platicar de lo que está pasando en México Canta. Este año, de verdad, ha sido un año increíble. Como sabes, redujimos la cantidad de talento. El año pasado eran 48 semifinalistas. Una locura. 3 regiones de Estados Unidos, 3 de México. Este año lo acotamos a solamente 7 semifinalistas de Estados Unidos, los cuales ya los tenemos. Y te quiero decir sus nombres. De Estados Unidos está Rosalba Valdés, que es de Chicago. Tenemos a Joshua Soto, que es del Bronx de Nueva York. Oh, 18 añitos tiene Joshua.
0: Un chavito.
1: Lo que hablábamos antes de empezar, muy joven el talento este año. Después tenemos a Tiffany Galvis, que es de Los Ángeles, tiene 24 años. Lisandro Espinosa, que es de Portland, Oregon, tiene 21 años. Grecia Marín, de Paris, California. Daniel Ochoa, de Tucson, Arizona. Y Miranda González, de Denver, Colorado.
0: Y en México ya tenemos semifinalistas también.
1: En México se hizo una conferencia de prensa en Chapultepec, un lugar muy, muy bonito, y ahí estuvieron los semifinalistas de México. Traigo mi tarjetita también para que no se me olvide ninguno. Fíjate que esta primera participante, que es Belle, la Malishita, es de Mérida. Y ella canta en español, en inglés y en maya. El año pasado...
0: Exacto, recuerdo que también de Mérida era en maya y en español.
1: Es, exactamente, pero ella lo hace de una manera muy, muy profesional. Tiene una personalidad increíble y ella tiene 26 años. Emi Macías, que es de Tlaquepaque, Jalisco, tiene 20 años. Y Emi también una gran voz. Grecia Delgado, que es de Tamaulipas, pero vive en Monterrey, tiene 20 años también. Brian Soto Suazo es de Valle de Chalco, tiene 25 años. Luna López, de Zacatepec, Morelos, tiene 21 años. Vilán Morales es de Torreón, Coahuila. Y Fátima Cuevas es de Guadalupe, Nuevo León.
0: ¡Qué sorpresas! Miguel, por favor, quiero que te comprometas aquí con nosotros a que vas a seguir viniendo a darnos las actualizaciones y el avance de este concurso, que de verdad es muy emocionante y que descubre y abre historias maravillosas de mexicanos por todo el mundo.
1: Totalmente.
0: Por favor, sigan las redes de México Canta, que es Oficial México Canta, ¿cierto?
1: Exactamente, Oficial México Canta.
0: Y también las del Consejo Mexicano de
1: Por Música. Supuesto, ahí tienen toda la información y no se pierdan ninguna de estas semifinales.
0: Miguel, amigo, muchas gracias por
1: Al
0: venir.
1: Al contrario, gracias a ustedes, a la Hora Nacional, por tenerme nuevamente. Y no se pierdan, primera semifinal 23 de agosto, segunda semifinal de México 30 de agosto, gran final 13 de septiembre, y los ganadores van a estar en el Zócalo el 15 de septiembre, así que va a ser una fiestota impresionante.
0: Los tenemos bajo la lupa y con cariño recibimos ese talento. Nosotros seguimos cantando, porque
1: así
0: México
1: es. Canta, por supuesto.
2: No podemos hablar de los derechos políticos de las mujeres en México sin recordar a Ermila Galindo, una de las voces más importantes del movimiento feminista mexicano en las primeras décadas del siglo XX.
3: Ella fue defensora de la educación, la igualdad y la participación política de las mujeres. Como su aniversario luctuoso es el 18 de agosto, hoy está con nosotros una actriz que interpreta a Ermila Galindo para conocer más sobre su legado. Vamos a ver y escuchar la entrevista que le hizo nuestro compañero Germán Gastel.
4: De los momentos históricos que marcó los derechos civiles de la mujer, sin duda, es la ley sobre el divorcio. Y es uno de los acontecimientos históricos porque además muchos personajes, entre ellos muchas mujeres, tuvieron mucho que ver. Germán,
5: sí.
4: Gastelum.
5: Fue dolor, fue el sacrificio, el esfuerzo, el atreverse a hablar, el levantarse en un momento en que las mujeres no podían hacerlo. Y ahí había un personaje histórico maravilloso que podemos invitar para que nos platique.
4: Es un personaje clave, ¿estás de acuerdo?
5: Totalmente clave. Su nombre significa combate, guerrera. ¿Sabes de quién estoy hablando?
4: Por supuesto.
5: Ermila Galindo. Vamos a invitar a Ermila Galindo para que platique con nosotros sobre estos momentos históricos.
6: Hola.
4: Qué honor tenerla en la Hora Nacional.
6: Muchas gracias por invitarme.
4: La dejo en las mejores manos para que nos platique su historia.
6: Claro que sí.
4: Adelante.
6: Gracias.
5: Adelante. Ahora sí que yo estoy muy emocionado porque se han marcado pautas extraordinarias para que la mujer lograra todos sus derechos civiles, políticos. Le tengo una sorpresa también, ¿eh? Que ya tenemos en México una presidenta mujer.
6: ¡Una presidenta mujer! ¡Qué orgullo!
5: Algo que usted luchó para lograr el inicio del voto de la mujer. mujeres.
6: Empezando.
5: Platíqueme, esto viene de todo un trabajo que usted hizo. ¿Quién era usted en ese momento histórico?
6: Bueno, en aquel momento histórico estaba

0: Trabajando de la mano de nuestro presidente, don Venustiano Carranza. Estaba muy orgullosa del trabajo que estábamos realizando porque yo trataba de impulsar los derechos de la mujer, sobre todo la igualdad, la equidad de género. Y bueno, a raíz de mi trabajo con Venustiano Carranza, aproveché mis habilidades, oratoria, redacción, impulsando los derechos y logrando así que se promulgara la ley de divorcio.
1: En 1914.
0: Exactamente.
1: Muy interesante, porque realmente era un momento en que a la mujer no se le daba tanto poder económico, político y menos social. Estamos hablando de que usted no era una diputada o una candidata, usted era la secretaria.
0: Así es. Bueno, en alguna época también traté de entrar a la política, aunque no tuve la oportunidad. Sí logré mucho en ese momento. Sobre todo, mi intención era que con el voto de la mujer se abrieran los caminos para que las mujeres tuvieran más derechos, tuvieran la oportunidad de defender su propia vida, la de sus hijos, su libertad. El derecho del voto a la mujer fue principalmente lo que abrió el camino para que se pudiera después hacer esta ley de divorcio, ya que en aquel entonces estaba tan estigmatizado, tan prohibido para la mujer poder decidir sobre su propia vida si quería permanecer en la vida con la pareja conyugal o no.
1: O sea, era algo que realmente no podía darse. Bueno, estamos hablando que desde Benito Juárez, que en la época de la reforma se dice y se toma la ley del registro civil. Entonces ya lo que son los nacimientos, lo que son las defunciones y lo que es el matrimonio pasa también a una cuestión del Estado, pero antiguamente no era así.
0: No.
1: Totalmente era de la iglesia.
0: Exactamente, era totalmente derecho de la iglesia decidir quién podía acceder a estos derechos. Afortunadamente, gracias a esta ley, se hizo la posibilidad de que las mujeres pudieran adquirir documentos de identidad, documentos de defunción, documentos, vaya, literalmente del matrimonio, ¿no?
1: ¿Qué le dirías a las mujeres que luchan día a día para lograr sus objetivos?
0: Mire, sobre todo, educación. La educación es base. Es importantísimo para que las mujeres conozcan sus derechos, las oportunidades, la educación sexual, la educación económica, política, sobre todo educarse. Educarse para que tengan también acceso al derecho de la educación psicológica. Hoy tan importante, el apoyo del gobierno, el apoyo a las mujeres, la equidad de género, todo eso es conocimiento y todo eso es educación.
1: Ese sería lo que nos diría usted a todos los mexicanos y a la mujer principalmente.
0: Que luchen por sus derechos.
1: Con
0: que
1: base,
0: luchen y se eduquen.
1: Con base a la educación.
0: Exactamente.
1: Con base a estar preparados, a hablar siempre, a no quedarse callados.
0: Exactamente.
1: ¿No? Eso es lo que logró Ermila Galindo y tantas mujeres, estas cosas tan importantes como la ley del divorcio en 1914 y posteriormente, por fin, que pudieran votar. Muchas gracias por todo lo que ustedes han logrado.
0: No, muchas gracias a usted y afortunadamente a las mujeres que han creado la historia, porque gracias a ellas y al trabajo que se ha hecho durante tantos siglos, podemos hoy tener tanta libertad.
1: Gracias. Seguimos aquí en La Hora Nacional.
2: La tecnología está transformando la forma en la que trabajamos, aprendemos y nos relacionamos con el mundo. El problema es que este cambio no está ocurriendo en condiciones igualitarias. En América Latina, las mujeres seguimos siendo minoría en los empleos tecnológicos y, según estudios recientes, la brecha de género en este sector volvió a crecer en vez de disminuir por primera vez en varios años.
3: Y para platicar del tema, hoy nos acompaña una vez más aquí en La Hora Nacional, Úrsula Quijano, directora de Laboratoria para México, una organización que impulsa la formación de mujeres para que desarrollen una carrera en tecnología. Úrsula, bienvenida a La Hora Nacional, una vez más, qué gusto.
4: Cha, qué gusto, Leos, qué gusto. Un honor completo poder estar aquí otra vez.
2: Es para nosotros un gusto. Y nos encantaría empezar platicando un poquito de cuál es el panorama actual de la participación de mujeres en empleos tecnológicos, no solo en México, sino en toda
4: la
2: TAM.
4: A ver, en América Latina tenemos, yo diría, unos varios problemas importantes. Uno es que tenemos pocas mujeres saliendo de carreras STEM. Seguimos en 30%, entre 30 y 40%. El otro es que también tenemos pocas mujeres ingresando ya al primer empleo. Entonces, imagínense que 30% en todos los roles, en toda América Latina, son únicamente mujeres. Entonces, eso sí nos habla de un reto muy grande. Y el tercer tema también muy delicado es la retención. O sea, realmente las mujeres no están teniendo tantos ascensos como los hombres. Mientras un hombre tiene 5 veces más un ascenso, la mujer se queda sin poder llegar a estos puestos gerenciales, a estos puestos de manejo de personas.
3: Oye, ¿crees que por eso se ha ampliado esta brecha?
4: Hay un tema bien importante que es la agenda de cuidados. Entonces, las mujeres están llegando a estos puestos, llegaban a los puestos de tecnología, pero ahora también con la llegada de inteligencia artificial se achicó la pirámide. O sea, imagínense que antes hablamos de una pirámide en la que de repente ahora no existe talento junior y han cambiado muchas cosas también desde la llegada de la inteligencia artificial.
2: Y justo por esta inteligencia artificial han también cambiado mucho los perfiles y el tipo de personas para trabajar que buscan las empresas, ¿no? Claro. ¿Cómo ha sido este cambio?
4: El cambio es interesante y cuando lo ven con temas de género, justamente las mujeres tienen 3 veces más riesgos de ver sus roles automatizados. Las mujeres trabajamos más en temas administrativos. Esos son roles que realmente tú puedes sistematizar, realmente tú puedes darte cuenta que con la inteligencia artificial puede prácticamente borrarte de la foto. Entonces, eso es algo que también ha hablado mucho el tipo de roles que están desapareciendo, aunque la realidad es que también están emergiendo otro tipo de roles cercanos a la tecnología que debemos nosotros potenciar entendiendo y aprovechando la inteligencia artificial.
3: Oye, pero estamos hablando mucho de los riesgos. ¿Qué oportunidades puede haber? Porque sí, todo el mundo pone la inteligencia artificial como algo de tenerle mucho, claro, y voy a usar la palabra miedo.
4: Claro. Imagínense justamente en esta secretaria o en esta persona que aprende de análisis de datos o en esta profesora que quiere aprender sobre temas de, por ejemplo, con laboratoria, que quiere aprender temas de inteligencia artificial a hacer algo. Entonces, eso realmente también te está liberando tiempo de las habilidades y de las funciones repetitivas y tú puedes dedicarle un poquito más de volumen y subirle ahí un poco el volumen también a las habilidades duraderas, las que te diferencian de la inteligencia artificial.
2: ¿Se puede entrar a tener una carrera en tecnología aun cuando uno no venga de esa formación?
4: Por supuesto que sí. Y en laboratorio es lo que venimos haciendo 11 años. Realmente nosotros trabajamos con mujeres subempleadas o desempleadas en toda la región, que son mujeres que venían de situaciones complejas. Imagínense de estar subcontratada. Mujeres que tienen una pausa. ¿Cuántas mujeres no tenemos una pausa por agendas de cuidados?
2: Claro.
4: Y ahí es que entramos justamente y el tema del laboratorio es central porque les ayudamos a navegar temas de empleabilidad y aprender no solamente a usar tecnología, a crear tecnología aprovechando inteligencia artificial.
2: O sea, como código y así, por ejemplo.
4: Sí, no, ni siquiera código. Porque imagínate, Leo, ahora es más bien el crear un proyecto, crea un tablero de indicadores porque tú quieres entrar a un área comercial. O crea una página web aprovechando también las distintas plataformas que existen y herramientas. Entonces, ahora lo que se trata en el mercado laboral es crear un proyecto que te lleve en tu CV a decir, mira, yo sé usar inteligencia artificial y no me da nada de miedo aprovecharla. Y más
3: Ay,
4: bien,
3: bueno.
4: Sí, poco a poco.
3: Sí, cual. Claro. Oye, Úrsula, pues muchísimas gracias por visitarnos. ¿Dónde te podemos contactar?
4: Claro. Laboratoria, recuerden, estamos en todo México y toda América Latina. Nuestra página es laboratoria.la y métanse Activa tu Carrera. Tenemos 100% gratuito, tenemos grupos cada 2 meses y es el programa que te lleva a incursionar en este mundo tecnológico.
2: Fuera de la página, ¿redes tiene Laboratoria?
4: Sí, redes también en LinkedIn, Laboratoria, y en Instagram, Laboratoria.la.
3: Muy bien, Úrsula, pues muchísimas gracias.
4: Gracias, Chava, gracias, Leo.
2: No, hombre, gracias a ti, muchísimas felicidades. Y gracias a toda la gente que nos sigue aquí en La Hora Nacional. Quédense con nosotros.
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2: Y antes de hacer una pausa, nos despedimos con una frase de la gran pintora mexicana María Izquierdo. Es un delito ser mujer y tener talento. Ella abrió camino para muchas generaciones y nos sigue recordando lo importante que es buscar siempre la igualdad de género.
3: Muchísimas gracias por acompañarnos en esta primera media hora de La Hora Nacional. También le queremos mandar saludos a las personas que se comunicaron con nosotros en la semana. Magdalena Cruz en Ciudad Victoria, Tamaulipas, Gemesa Electrificaciones, Francisco Villafuerte, Gerardo Domínguez y Beto Martín.
2: También a Verónica Muñoz Centeno, Jimmy Galván, José Luis Hernández Álvarez y Rolando Ná Pérez. Gracias por escucharnos, por escribirnos y por ser parte de esta comunidad. No se vayan porque ahorita regresamos con mucho más en La Hora Nacional.
3: Y por favor, sigan escribiéndonos en YouTube, en Facebook, en Instagram, TikTok, X, Spotify y por mensaje al siguiente número telefónico. Apúntenle. 55 34 83 42 39. 55 34 83 42 39.
2: También nos pueden mandar un correo electrónico a lahoranacional@segob.gob.mx.
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9: Muy buenas noches, sean todas y todos ustedes bienvenidos a la Media Hora Estatal, Michoacán es mejor. Mi nombre es Pilar Barrón, quédate con nosotros porque tenemos muy buena información. Estará con nosotros personal del Colegio de Bachilleres porque ya inicia el curso escolar y además hay una modalidad sabatina que seguramente te va a encantar. Así es que en un ratito más estaremos hablando de ello. Y también SEDECO, la Feria del Empleo Juvenil. ¿Andas buscando chamba? Muy atentas y atentos. En la música nos acompaña, ni más ni menos, que Grupo Privado. Yo soy Pilar Barrón, bienvenidas a la Media Hora Estatal. Bienvenidos, comenzamos.
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9: Continúas escuchando la Media Hora Estatal Michoacán es mejor. Mi nombre es Pilar Barrón y me da muchísimo gusto recibir también esta noche de domingo a el director general del Colegio de Bachilleres del Estado de Michoacán, David Alfaro Garcés. Qué gusto tenerle en esta Media Hora Estatal.
12: Al contrario, un privilegio para mí estar aquí contigo.
9: Gracias. Director, viene algo importantísimo. Hablemos de educación. Muchas de las veces las personas dicen, yo ya no terminé mi bachillerato porque pues el tiempo me come, a lo mejor quizá ya son personas que están laborando y sus actividades de lunes a viernes ya no están como tan precisamente liberadas para poder seguirse preparando o culminar esta etapa que es necesariesísima en la formación académica de cualquier persona. De pronto llegamos a secundaria y dicen, bueno, pues como que la prepa ya, como que ya no es necesaria, ¿para qué, no? Además ya estoy en un trabajo, ya estoy generando dinero, ya soy un ser productivo, ¿ya para qué quiero el bachillerato? Yo creo que nunca está tarde para seguirse preparando una, y qué mejor que ahora hay una modalidad increíble que aplica para los sábados, ¿no?
12: Es algo novedoso, no solo en Michoacán, en el país, Nos lo autorizaron, ya teníamos un año ya transitando en toda la ruta de autorizaciones. Te quiero comentar, es para jóvenes mayores de 20 años.
9: Ok, está
12: no tan jóvenes. Que por alguna razón no cumplirán su bachillerato o no lo iniciaron. Y al final de cuentas es un acto de justicia social porque reconoce la necesidad de ellos, que tienen ellos, de prosperar a través de la educación para tener un poco más de certeza jurídica en su espacio laboral.
9: Y bien lo menciona, justo la certeza es importantísima. De pronto pensamos que en algún trabajo no nos lo van a pedir o no nos van a pedir el bachillerato, o que con el trunco tenemos, ¿no? Pero tengo el bachillerato, pero lo tengo trunco. No, yo creo que es importante culminar.
12: O te da una remuneración menor a lo justo. Exacto. Pues, de ahí nace, ¿eh?
9: Oiga, ¿y cómo es la demanda? ¿Cómo es que nace esta necesidad también, además de apoyar precisamente a que terminen, culminen, o bien inicien y culminen también el bachillerato?
12: Mira, nació de la necesidad que nosotros nos dábamos cuenta. Nosotros tenemos 131 planteles en todo el estado. Veíamos esta necesidad, esta ruta, y te quiero comentar que la federación no la autorizó porque esta ruta no le cuesta un solo centavo ni a la federación ni al estado.
9: Okay.
12: Es bachillerato sabatino, 7 u 8 horas, dependiendo del alcance que llevemos en el semestre. De lunes a viernes es ellos lo hacen, y presencial forzosamente los sábados. Los planteles los tenemos.
9: Sí, claro.
12: Los maestros solidarios los tenemos. Maestros que por alguna razón de currículo de semestre, de cambio de semestre, están en descarga, voltearon, creyeron el bachillerato sabatino y nos apoyan en sábado. Entonces, no tiene un costo adicional. Los costos ya los tiene el Colegio de Bachilleres. Y te quiero comentar que fue una acción no de casualidad. Empatamos las fortalezas del Colegio de Bachilleres con la información del INEGI. De tal suerte que acudimos a las regiones donde hay más necesidad de esta población de que tenga educación, que tenga su bachillerato.
9: Ok.
12: Te puedo decir, hay un corredor, es Apatzingán, Uruapan, Los Reyes, Zamora, Tacámbaro, la ciudad capital, Morelia, Tarímbaro, Ario de Rosales, Huetamo y Guacamayas. Es donde...
9: están
12: a partir
9: los
12: del 17 de agosto, no, ya arrancamos a partir del 17 de agosto, calculamos una matrícula en bachillerato sabatino en esa modalidad de poco más de 1,200 estudiantes.
9: ¡Wow! ¡Qué increíble! Oye, qué satisfacción, ¿no? De pronto sentarse director en su oficina y decir, oye, más de 1,000 personas quieren prepararse, porque nunca es tarde, ¿estamos de acuerdo? Habrá quien nos esté escuchando esta noche y
12: sin costos adicionales.
9: Aparte de todo, ¿no? Oye, pero pues yo ya tengo ahorita 40 años, ¿no? Quizá... pues ya es muy tarde. ¿Será tarde o todavía se puede?
12: No, todavía se puede. Lo único que necesitan es acudir a nuestra página cobamich.edu.mx. Así de sencillo.
9: Okay.
12: Lo que sí y sin necesariamente necesitamos su documento que acredite su educación básica.
9: Que es la secundaria, primaria y secundaria, básicamente.
12: Y con eso, lo único que necesitan tener la alegría de llevar a cabo su bachillerato y cuenta con nosotros, no dejamos a nadie atrás ni afuera.
9: ¿Habrá un límite de edad, director? De que digas, bueno, tú ya, sí, ya, la mera verdad.
12: Sí, más de 20, porque nuestros jóvenes estudiantes tenemos 15 a 17, 18 años máximo.
9: Ya.
12: Entonces, sí es dirigido a jóvenes que ya están trabajando y que son adultos. Ya no tan jóvenes, pues, tampoco tan adultos.
9: Bueno, pues si de pronto tú tienes ganas de seguirte preparando, ya lo sabes, ¿en dónde podemos encontrar mayor información, director, para que
12: ahí,
9: todos puedan estar ahí?
12: Cobamich.edu.mx, estamos a sus órdenes.
9: Perfecto.
12: Y no solo eso, en la vertiente escolarizada esperamos una matrícula de 48,004 estudiantes.
9: Pues
12: ahora
9: eso
12: a partir del 17 de agosto.
9: Esa va a estar más choncha. Sí. Esa va a estar más choncha. Hablando de costos, cero costo adicional, como
12: el
9: usted lo
12: bachillerato sabatino, cero costo adicional. Y lo otro, acuérdate que el Colegio de Bachilleres trabaja con un convenio con la Federación, 50% de aportación estatal y 50% de aportación federal, y así trabajamos.
9: Wow.
12: Con números negros, el Colegio de Bachilleres ya no existe la deuda maldita, estamos con serenidad, con armonía, con viabilidad institucional, dedicándonos plenamente a la educación de los jóvenes michoacanos.
9: Una administración que se ha distinguido precisamente por eso, ¿no? Por seguir matriculando estudiantes, porque sigan preparándose, porque culminen sus estudios, y que el Colegio de Bachilleres obviamente está jugando un papel fundamental en ello.
12: Sí, y mira, son 42 años de prestigio el Colegio, claro, de Bachilleres, y la currícula de egreso de nuestros estudiantes habla por sí sola.
9: Sí.
12: Somos la institución más acreditada para acceder a la educación superior.
9: No hay más. Pues vámonos al Colegio de Bachilleres y de pronto tienes por ahí el tema de la chamba, pues ya está la modalidad sabatina para que puedas culminar tu bachillerato y no haya un solo pretexto, señora, señor, que nos están escuchando en este momento. No, es que mi hijo ya trabaja y no tiene chance. Está la modalidad sabatina, se abre una vertiente más, una posibilidad y una oportunidad más para que su hijo, su hija tenga mejores oportunidades. Pensémoslo así, la preparación académica siempre abre más y mejores puertas.
12: Es el único camino que hay,
9: no hay
12: en
9: más
12: esta vida, la educación. Y comentarte, en la vertiente escolarizada, que es la de nosotros, siempre estamos abiertos y nunca dejaremos a nadie afuera.
9: Eso, o sea, de eso se trata. Muchísimas gracias, director,
12: gracias
9: por acompañarnos en esta media hora estatal, y gracias por seguir trabajando en pro y en beneficio de la educación en Michoacán.
12: Es un privilegio estar aquí.
9: Gracias. Continúas escuchando la media hora estatal, Michoacán es mejor.
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14: Hola, amigos literarios. Soy Ale Vanegas, de Mentes Literarias. En esta cápsula les voy a platicar sobre un escritor michoacano que logró retratar en sus textos la crudeza de aquel México de la primera mitad del siglo XX. Jesús R. Guerrero nació el 3 de junio de 1911 en Humarán, Michoacán. Fue profesor de literatura en el Instituto Politécnico Nacional y colaboró para periódicos como América y La Semana Ilustrada. Entre sus obras se encuentran El diputado Tafoyat, novela mexicana que parece historia, publicada en 1939. Oro Blanco, tragedia y romance de los campos algodoneros, de 1941. Los días apagados, publicada en 1946. Y la que es considerada su obra cumbre, la novela titulada Los olvidados, publicada en 1944. Obra por la cual Guerrero es considerado por la Universidad de Texas como uno de los pocos escritores mexicanos que supo retratar con realismo y crudeza los problemas de la sociedad de su tiempo. Por años ha existido un debate sobre si esta novela sirvió de inspiración para la película homónima del director español Luis Buñuel, realizada en 1950. Esta información se desconoce, ya que oficialmente Buñuel nunca otorgó ningún crédito al novelista michoacano. Sin embargo, ambas obras tienen fuertes similitudes, como el hablar de un México sumido en la pobreza, la violencia, así como del abandono infantil y sus terribles consecuencias. Jesús R. Guerrero falleció el 5 de febrero de 1979 en la Ciudad de México. En su natal Numarán, es considerado un personaje ilustre y es homenajeado cada 3 de junio para conmemorar su natalicio. ¿Te gustaría saber más sobre cultura y literatura? Visita Mentes Literarias Morelia.
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9: Continúas escuchando La Media Hora Estatal, Michoacán es mejor. Mi nombre es Pilar Barrón y me da muchísimo gusto siempre hablar de temas interesantes. Yo digo que siempre es importante hablar de aquello que las oportunidades que se abren en el día a día, y obviamente buscar empleo es una de ellas. ¿Te animas o no? ¿Haces correctamente tu currículum? ¿Llenas correctamente tu solicitud de empleo? ¿Te acercas a las empresas adecuadas acorde a tu perfil, acorde a lo que estás buscando, acorde a tu experiencia laboral o no experiencia laboral? Oye, Pilar, no encuentro trabajo de pronto, no tengo experiencia laboral, me la piden. Bueno, pues no te preocupes, porque para ello está con nosotros Jesús Domínguez Espinosa, subdirector de promoción del empleo digno de la SEDECO. ¿Cómo estás, Jesús?
15: ¿Qué tal, tener? Pilar? Pues muy buen día. Pues muy bien aquí, como bien dices, qué bueno que hiciste todas esas preguntas. Me encanta porque, bueno, creo que nosotros tenemos esa opción que pregunten, que busquen. Yo siempre digo que el mayor requisito es buscar trabajo, uh-huh, con muchas ganas de encontrarlo. Para eso, bueno, tenemos el próximo jueves 20 de agosto, ferias de empleo. Tenemos feria de empleo aquí en Morelia, en Uruapan, Zitácuaro, Lázaro Cárdenas, Zamora y La Piedad.
9: De pronto, justo la feria del empleo para las juventudes. Este nombre es importantísimo porque hay jóvenes que están buscando trabajo, hay jóvenes que están buscando la oportunidad y de pronto se las dan, de pronto no hacen bien el llenado de sus datos, no envían correctamente. La importancia incluso de una primera impresión en la entrevista, ¿no? Eso cuenta muchísimo. ¿Cómo acercarse? ¿Cómo hacerlo? ¿A dónde tienen que ir? Cuéntanos.
15: Mira, es muy importante precisamente el tema de las juventudes, ¿no? Todos creemos de repente cuando cumplimos 18 años, porque son empleos formales totalmente con todas las prestaciones de ley, decimos, bueno, ya estoy listo para una entrevista, para un currículum. Es muy complicado de repente llenar una solicitud, sí. Esas amarillitas, tenemos muchos que no le llenamos.
9: Como que luego es aburrido, ¿no? Ya dices, ¿para qué?
15: Bastante, ¿no? No nos acordamos, entonces es muy complicado, pero para eso, el Servicio Nacional de Empleo tiene esta parte de asesoría, capacitaciones para el llenado del currículum, la entrevista, la solicitud. Tenemos un equipo de consejeros de empleo, bueno, que te asesoren, ¿no? Okay. Primero, bueno, invitarlos aquí en Morelia, a la avenida Lázaro Cárdenas 866 para esta asesoría. Tenemos talleres semana con semana de manera virtual también para quien no se pueda acercar. En verdad es muy importante esta parte que comentas del currículum y de la entrevista.
9: Sí.
15: Entonces los podemos asesorar antes de que llegue el día jueves, antes de la entrevista con la empresa. Aquí en la Feria de Morelia, en la Casa de la Cultura, por cierto, tendremos más de 50 empresas que estarán promoviendo más de 450 vacantes, más aparte la bolsa con la que cuenta el Servicio Nacional de Empleo, que son más de 700 vacantes. Entonces tendremos más de 1,000 vacantes ahí en Casa de la Cultura, para que se acerquen, que es ahí en Morelos Norte, si me recuerdo.
9: ¿En Morelia será la única ubicación o hay varias?
15: Bueno, aquí en Morelia es la principal, en esta sede, pero tenemos en Lázaro Cárdenas también.
9: ¿En dónde estarán allá en Lázaro Cárdenas?
15: También,
9: ya que nos están escuchando, porque estoy viendo a muchos de Lázaro Cárdenas ahorita despiertos.
15: En Lázaro Cárdenas la tenemos en Hotel Sol del Pacífico, en el Salón Alejandra. En La Piedra la tenemos en Plaza Principal, Plaza Cavadas. En Uruapan la tenemos en el Centro Cultural Fábrica de San Pedro. En Zamora en la Plaza Principal. Y en Zitácuaro la tendremos en la Escuela Primaria 18 de Marzo.
9: ¿De qué hora a qué hora?
15: Todas las ferias están de 8 a 2 de la tarde.
9: Ok, para que se levanten temprano, madruguen también. Y además, bueno, básico para llevar justo ese día de la búsqueda de empleo, su currículum y su solicitud o algo más. Nada más ganas.
15: Muchas ganas. ¿Por qué? Porque el currículum, bueno, te asesoramos básicamente cómo realizarlo, cómo hacerlo. Y solicitudes de empleo tenemos ahí en la feria de empleo.
9: Órale.
15: Básicamente. Es muy importante. ¿Por qué? ¿Por qué comento esta parte? Porque a veces los 50 centavos, el peso, 2 pesos.
9: Me genera un conflicto,
15: Es un conflicto para los buscadores de trabajo. Entonces, aquí la Secretaría de Desarrollo Económico, el Servicio Nacional de Empleo, pues apoyan en esta parte de las solicitudes. Entonces, hacen el llenado de una, tenemos las copias gratis también en la feria de empleo. Entonces, pueden sacar las 50 copias y entregarla a cada empresa de las que va a estar en la feria.
9: Órale.
15: Entonces, es muy importante, ¿no? Que hay copias gratis, están las solicitudes. Entonces, tenemos el equipo que te asesora en este tema. Entonces, pues básicamente son las ganas que tienes de ir a buscar este empleo formal. Los salarios pues van desde el salario mínimo hasta los 17 mil pesos, que son las empresas que ahorita nos han confirmado. Entonces tenemos muy buenos empleos al final del día aquí en Morelia y en las otras sedes.
9: Oigan, pues está padrísimo. De pronto ustedes ahí en casa ahorita están así como que, híjole, una de las preocupaciones más grandes, ¿no? Cuando va a iniciar una nueva semana, ya mañana es lunes y yo sigo sin chamba. ¿No? Ya mañana es lunes y debo mi mensualidad de tal tienda, para no decir marcas, ¿no? Ya mañana es lunes y tengo que juntar para arreglar el carro y me quedé sin trabajo la semana pasada, o la quincena pasada, o el mes pasado, o hace 2 meses no he encontrado trabajo. Y yo creo que justo esta es una gran oportunidad. Juventudes y personas que se puedan lanzar a estos empleos, a estas ferias del empleo, ¿hay un rango de edades?
15: Mira, el tema de las juventudes, bueno, lo estamos manejando de los 18 a los 29 años como tal, pero sin embargo las empresas ofertan sus vacantes también, entonces la población es en general la feria. En este tema es la Feria Nacional de Empleo para las Juventudes a nivel nacional, pero tenemos vacantes para todas las edades.
9: Mira, está de lujo, porque sí, de pronto ya también dicen, bueno, es que yo a lo mejor no soy tan joven, pero de corazón lo sigo siendo y busco un trabajo, necesito ir a buscar un trabajo. Y bueno, puedes ir, tú lánzate, visita y conoce y obviamente ubica la mejor oferta laboral para que puedas seguir creciendo. Es importantísimo también mencionar, todo está avalado y resguardado por ustedes, no son empresas que de pronto digan, ah, es una empresas fantasmas las que van a estar ahí, uno de los peligros o de los quizá preocupaciones más importantes para los padres de familia cuando sus hijos van a buscar empleo?
15: Todas las empresas son totalmente formales. Es básicamente una regla que tiene la Secretaría de Desarrollo Económico, el Servicio Nacional de Empleo, que todo el empleo que se oferte en estas ferias sea formal, con prestaciones de ley, empresas legalmente constituidas. Nosotros, por nuestro lado, también alguna empresa que se acerca por primera vez, acudimos a sus instalaciones a visitarla para cerciorarnos, ¿no? Entonces es muy importante esta parte.
9: Muchísimas gracias. La verdad es que es importantísimo hoy buscar un trabajo y además con empresas serias. Hoy Sedeco se está luciendo en ello y está trabajando constantemente para que todas las personas tengan un empleo digno. Muchísimas gracias, Jesús, por acompañarnos en esta media hora estatal.
15: Muchas gracias, Pilar.
9: Un placer tenerte aquí. Por supuesto, agradecemos muchísimo aquí a Erandi también, que viene de Sedeco, a todo el maravilloso equipo que sigue trabajando por la economía, por el trabajo y por todas las y los michoacanos.
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11: El talento michoacano no deja de sorprendernos, así que aquí tienes los imperdibles para que armes tu ruta cultural. El Teatro Melchor Ocampo en Morelia tiene para ti la Muestra Estatal de Teatro en Michoacán 2026. 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

0: de Rodrigo y más, en el auditorio a las 16 horas. 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Las inscripciones son en el correo ccacjesuita@gmail.com. Te esperamos en el Salón de Usos Múltiples 1 de 10 a 13 horas. Bien, ahora que ya tienes todos los pormenores, dime, ¿con quién disfrutarás de estos eventos?
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0: Ahí escuchamos el talento de Grupo Privado. Yo soy Pilar Barrón. Agradezco muchísimo el maravilloso equipo que domingo a domingo hace posible la producción, realización, manejo de los invitados. Gracias a todo el maravilloso equipo de la Coordinación de Comunicación y, por supuesto, también al mando de este barco, a nuestra jefa y coordinadora, Sayin Villavicencio. Por supuesto, a ti por tu atención, por acompañarnos domingo a domingo en esta media hora estatal. Estamos en contacto. Que tengas un feliz descanso y un excelente inicio de semana. Hasta la próxima.
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1: Hello, Matchers. ¿Cómo están? Oigan, muchísimas gracias por estar con nosotros en esta mañana de lunes, inicio de semana, con toda la actitud. Tenemos efemérides. Por supuesto, también te voy a compartir cómo ganarte tu kit gamer, que en este mes de agosto estamos regalándote silla, control, mouse, audífonos, teclado, para que te la pases increíble. Además, también tenemos información de tus artistas match favoritos. ¿Qué tal? ¿Cómo le fue a la Rosalía en sus presentaciones por acá en nuestro país? Ya te platicaré todos los detalles de su gira, cuándo fue, dónde fue y más.

0: Ya son las 6 de la mañana con 12 minutos. Escuchaste del Match Morning, The Match 93.9 más pop. Conéctate a Justin Bieber. Esto fue Stay. Del lado, por supuesto, de Dicky Laroy, que también es un gran artista. Son las 6 con 13. Te tengo información, Matcher. Hablaremos de nada más y nada menos que las efemérides que se celebra un día como hoy. Quédate porque esto se va a poner muy bueno, ¿eh? A las 6 con 20 del Match Morning, The Match 93.9 más pop. Conéctate.
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6 de la mañana con 26 minutos, Mature. Aquí sí hay más música, por supuesto. Esto fue a cargo de Bruno Mars, se llama 24K Magic, Rolota. Y oigan, les tengo información súper cool. Hablaremos sobre el Festival Pulso GNP, donde va a estar un gran artista match. Yo soy Regina Pavón Durán, estoy contigo hasta las 11 de la mañana. Y no sé si a ustedes les esté pasando, pero a mí me sale y me salen videos en TikTok de Robbie Williams. Y qué locura, ¿eh? ¿Qué concierto se está aventando? Y Matcher, justo él, artista Match, estará en el Festival Pulso GNP allá en Querétaro, en el Autódromo de Querétaro el 10 de octubre, en compañía también de grandes presentaciones de Dioro, de Caifanes, José Madero, DLD, o sea, va a estar padrísimo. Y si quieres pase cuádruple, síguenos en Instagram, Match Radio HQ, Match Radio HQ. Una vez que tú nos sigas, en la primera publicación comenta pulso@reginapavonduran, pulso@reginapavonduran. Yo me pongo en contacto contigo, te mando un link, tú entras y te registras. Entre más veces lo hagas, más oportunidad de ganar tienes. Así que mucha suerte, Matcher. 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Participa ya. Mientras, Joe, End of Beginning, la canción número 166 en el Match Morning, The Match 93.9, más pop, conéctate.

Sigues escuchando más música en el Match Morning, The Match 93.9, más pop, conéctate, son las 6:33, Alex Warren, Ordinary, la rola número 167, aquí sí hay más música, y también más información del iHeartRadio Music Festival 2026, 18 y 19 de septiembre, tú y yo tenemos una cita, te cuento el line-up a las 6:40, en el Match Morning, The Match 93.9, más pop, conéctate.

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6:39, Matcher. Escuchaste en el Match Morning de Match 93.9 más pop. Conéctate a Maroon 5 con Mob Slide Jogger. Son las 6:39, te decía. Te tengo todo lo que tienes que saber del iHeartRadio Music Festival 2026. Que Matcher va a estar buenísima. Me encanta. Yo estoy contigo de lunes a viernes de 6 a 11 de la mañana. Mi nombre es Regina Pavón Durán. Y Matchers, bueno, pues para comenzar te quiero compartir que nuestro evento es el próximo 18 y 19 de septiembre, que lo vas a poder escuchar por toda la cadena Match, bocina inteligente Alexa y iHeartRadio. Y que además, Matcher, ¿qué crees? Vamos a tener presentaciones de grandes artistas como Sara Larsson, Benson Boone, Muse, Major Lazer, Goo Goo Dolls, Cardi B y muchos artistas más que no te puedes perder. Así que ya lo sabes, 18 y 19 de septiembre tú y yo tenemos una cita y mientras vamos a disfrutar de Ariana Grande con Petal. Me encanta porque en TikTok está bombardeado de Petal. Esta canción es la número Matcher, nada más y nada menos que 169 en el Match Morning de Match 93.9 más pop. Conéctate.

hacer. Match Morning, de Match 93.9, más pop, conéctate, Dua Lipa, Levitating, Rolota Matcher. Rolota para comenzar este día. Aquí están también, obviamente, información padrísima. Te comparto rapidísimo cómo es que tomar agua antes del café podría tener bastantes beneficios en tu salud, Matcher. Y me estoy refiriendo en una onda donde, pues evidentemente, empezaste el día y dices, necesito hidratarme, ¿no? Pero qué mejor que hacerlo pues con agua, Matcher, no con un café. Yo soy Regina Pavón Durán, estoy contigo hasta las 11 de la mañana. Y algunos expertos en nutrición de la Universidad de Stanford, allá en Estados Unidos, han dicho que cuando tomas agua, Matcher, antes de un café por las mañanas, ayudas a rehidratarte, a activar tu energía, a activar tu digestión y mejorar tu concentración. Además de que puedes reducir la irritación estomacal, Matcher. Recordemos que el café es fuertezón. Y además también evitas este típico bajón de energía de media mañana, ¿no? Que a las 12 ya estamos así de ¡ay, buenos días, Matchers! O sea, no. Entonces, mejor tómate tu vasito con agua y ya en unas una horita, te tomas tu cafecito, Matchers. ¡Salud! Mientras The Weeknd, con este que es Earn It, una rolota también, es la número 174 en el Match Morning, de Match 93.9.

0: 6:56, escuchaste en el Match Morning de Match 93.9 más Pop Conéctate Work de nuestra hermosísima chica de Barbados, artista Match, Rihanna. Matchers, les tengo información sobre los beneficios de oler algo cítrico por la mañana. Esto lo platicamos a las 7:05 en el Match Morning de Match 93.9 más Pop Conéctate.
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2: Muy buenos días, Matchers. ¿Cómo están? Esta es la segunda hora del Match Morning, The Match 93.9 Más Pop. Conéctate. Oigan, les voy a decir los beneficios de oler algún cítrico por la mañana. Además, cómo ganarte tu kit gamer, que incluye silla gamer, control gamer, teclado, mouse y audífonos gamer. Por supuesto, también de qué se trata el efecto intermitente en tu relación de pareja y cómo es que ya está todo listo para el iHeartRadio Music Festival 2026, 18 y 19 de septiembre.

Ya son las 7 de la mañana con 5 minutos. Escuchaste en el Match Morning, Match 93.9 Más Pop, conéctate. Somebody to Love Mature, de nada más y nada menos que nuestro hermoso Justino Bieber Mature. Oigan, les quiero compartir nada más y nada menos que los beneficios de oler algún cítrico por la mañana. Puede ser un limón, una naranja, toronja, etc. Yo estoy contigo de lunes a viernes de 6 a 11. Soy Regina. ¿Cómo estás, Mature? Bienvenido, pásale, esta es tu casa. Básicamente, pues, se han demostrado con base a estudios, Mature, que cuando uno huele algún cítrico, ¿qué crees? ¿Qué crees? Aumentas la sensación de energía y claridad mental. Y es que estos olores están como muy, muy cercanos a esta onda de estimular áreas del cerebro relacionadas con la atención y el estado de ánimo. Entonces, te vas a sentir happy, pero además vas a estar como muy focused, mature. Además, ese aroma a cítrico, pues se asocia con limpieza y frescura, lo que puede también reducir la sensación de estrés matutino. Entonces, si tienes algún perfume que sea como cítrico, date, o sea, ponte un montonal, Mature, que queremos que vayas por la vida haciendo que más personas se concentren y se sientan happy. Este lunes, que yo sé, inicio de semana es complicado, pero acaba de ser quincena y eso nos anima. Dominique Fike, Baby Doll, la canción Mature número 177 del Match Morning, The Match 93.9, Más Pop. Conéctate, Mature.

0: Match Morning, The Match 93.9 más Pop, conéctate, Nature Golden de Huntrix, la rola número 178 de este día. Son las 7:11. Qué rolota de estas chicas que se irán de gira mundial para llevar su música y su show Matcher a todos lados. Y oigan, ¿quieren ganarse un kit gamer? ¿Son fans de los videojuegos? Déjenme decirles, Matcher, que tenemos un kit súper completo que incluye silla, audífonos y hasta control gamer y, por supuesto, teclado y mouse para ti. Así que quédate porque a las 7:20 te cuento la dinámica completa en el Match Morning.
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1: Sigues escuchando más música en el Match Martin, The Match 93.9 más pop. Conéctate, Ed Sheeran Mature, nuestro británico favorito, con esto que es Shape of You Mature. Son las 7:27. Te cuento de qué se trata el efecto intermitente en tu relación de pareja. ¿Habías escuchado hablar de esto, Mature? Dices, no, la neta, me estás hablando en chino. No te preocupes, yo te explico. Yo soy Regina Pavón Durán, estoy contigo hasta las 11 de la mañana. Y básicamente, Mature, los expertos en psicología y sobre todo en terapia de parejas dicen que el efecto intermitente ocurre cuando tu pareja te da cariño, atención o interés, pero luego, tras, te lo quita. Y entonces así estamos, Mature. O sea, como por ratitos te amo, por ratitos no te necesito, ¿sabes? Un día está presente y al otro no. Y esa inconsistencia genera más apego que la estabilidad, ¿no? Porque tu cerebro se queda esperando, pues, esa recompensa, ya va a regresar, ¿no? Y te enganchas, Mature. Sin embargo, no es lo más sano. Entonces, si tú identificas que estás pasando por eso, mira, mejor next, buscamos otra persona con la cual compartir que neta siquiera estar, Mature. Porque, pues, ¿qué son esas alas? Que tengas un excelente día. Te mando un abrazo, beso tronado. ¡Mua! Te mereces lo mejor, Mature. Que te vaya increíble en esta semana. Mientras, Billie Eilish, Birds of a Feather, la rola 183 en el Match Morning, The Match 93.9, más pop, conéctate.

0: Morning, Nabache 93.9 más Pop Connectate Nature. Son las 7:35. Escuchaste a Bruno Mars desde Hawaii con esto que es I Just Might, la canción número 184 de este día. Y Nature, ¿qué crees? Ya tenemos fecha de nuestro increíble festival iHeartRadio Music Festival 2026, 18 y 19 de septiembre, por toda la cadena Match. Te cuento quiénes serán parte de este festival a las 7:42 en el Match Morning, The Match 93.9 más Pop. Conéctate.
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Nos pusimos muy rockstars con esta canción en el Match Morning de Match 93.9 más Pop. Conéctate. Esto fue a cargo de Kings of Leon. Se llama Sex on Fire. Qué locura con esta rola, Macho. Me encanta. Justo la estaba escuchando ahora este fin de semana en un bar acá en Morelia. Y wow, me fascina, Macho. Les quiero compartir rapidísimo algo que también me tiene muy contenta. Y es que, ay, ya va a ser el iHeartRadio Music Festival 2026, 18 y 19 de septiembre. No te lo puedes perder. Ya sabes que estoy contigo hasta las 11 a.m. Soy Regina Pavón Durán. Y básicamente, Matcher, pues este fin de semana de el 18 y 19 de septiembre vamos a disfrutar de grandes artistas, Match, presentaciones, por supuesto, de Benson Boone, de BTS, The Mills, de Major Lazer, Goo Goo Dolls e incluso Sara Larson. Cállate la boca, Regina. Sí, te lo juro. Va a estar muy interesante. No te lo puedes perder por toda la cadena Match, Bocina Inteligente Alexa y iHeartRadio Matchery. ¿Ya lo sabes? Sí o sí, tienes una cita con nosotros. Esta canción es la número 185 en el Match Morning, The Match 93.9 más Pop. Conéctate.

Sigues disfrutando de más música en el Match Morning de Match 93.9. Más pop, conéctate, Lola Young. Esto que es Messi, ella será parte del Corona Capital Matcher el día domingo allá en Ciudad de México, por supuesto, en el Autódromo de Querétaro. Recordemos que el Corona Capital será Matcher en las fechas de nada más y nada menos Matcher. Te lo confirmo rapidísimo, dame un segundito. Estarán nada más y nada menos que los días... Ay, Dios mío, estoy ciega. No alcanzo a ver qué onda con mi vida. Es 20, 21 y 22. Ella estará en el 22, ¿ok? De noviembre, para que lo tomes en cuenta y te lances a verla. No olvides que tenemos pasaportes Match, no en este momento para el Corona, pero sí para qué tal el concierto de Sam Smith, porque él se está presentando acá en nuestro país. Lo está haciendo con su To Be Free Mexico City. Yo soy Regina Pavón Durán, estoy contigo hasta las 11 de la mañana. Y escuchaste bien, regresa a México nuestro Chiqui Baby. De hecho, pues ya estuvo presentándose por allá en Guadalajara, ahora va a estar en el Auditorio Nacional. Hoy comienza su estadía por allá, 17, 18, 20 y 21 de agosto. Nosotros te llevamos al del 18 de agosto, así que participa, Matcher, porque pues ya estamos a nada de decir ganadores. De hecho, hoy decimos ganadores y mañana se lanzan a su concierto en el Auditorio Nacional. Siento que va a estar padrísimo. Mientras, Alicia Keys con Girl on Fire es la canción Matcher número 187 en el Match Morning, The Match 93.9. Más pop, conéctate.

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3: Sigues escuchando más música en el Match Morning, The Match 93.9, más pop connecta The Matcher. Hello, ¿cómo estás? Yo emocionada de acompañarte en este lunes, inicio de semana. Tengo un poco de flojera, te soy honesta, Matcher, pero aquí andamos con toda la actitud, claro que sí, correteando la chuleta. Y oigan, Taylor Swift, con nuevos logros, ¿qué está pasando con nuestra artista Match? Te lo cuento a las 8:06, pero también, ¿cómo es el cerrar ciclos sin respuestas? Por supuesto, cómo ganarte tu kit gamer, que incluye control, silla y audífonos gamer, además de teclado y mouse. Así que quédate a participar.

sigues escuchando más música en el Match Morning, The Match 93.9, más pop, conéctate. Bring Me to Life de Evanescence es lo que acabas de escuchar en esta mañana de lunes, inicio de semana. Son las 8 con 6 minutos y te quiero compartir qué onda con Taylor Swift, que está imparable, de verdad, haciendo cosas padrísimas. Matcher, me encanta. Ella, pues ahora tiene nuevos logros. Regina Pabón Durán acompañándote hasta las 11 a.m. ¿Escuchaste bien? Pues será incluida en el Salón de la Fama de los Compositores de Nashville, haciendo historia como la escritora más joven en recibir este honor. La ceremonia formal de inducción será en otoño de este año, aunque Matcher por ahora no se ha anunciado públicamente la fecha exacta, pero ya estamos emocionadísimos. Enhorabuena. La escuchas con esto que es I Know It, I Know You, la canción número 190 en el Match Morning. The Match 93.9, más pop. Conéctate. Bonita semana, Matcher.

0: 8 de la mañana con 13 minutos. Sigues disfrutando de más música en el Match Morning, The Match 93.9, más pop, conéctate. Rola 191 de este día. Y Matchers, a las 9, pero con... ¿cuál es 9? A las 8 con 17 más bien. Te voy a decir cómo es cerrar ciclos sin respuestas, porque no siempre te dan respuestas los novios, novias, que se vuelven ex. Estoy más aquí en el Match Morning, The Match 93.9, más pop, conéctate.
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1: Ya son las 8 de la mañana con 21 minutos. Sigues escuchando más música en el Match Morning de Match 93.9. Más pop, conéctate. Viva la vida de Coldplay Nature. Y sí, viva la vida. Hay que sentirnos bendecidos, alegres, porque tenemos una nueva oportunidad para, pues, hacer cosas muy chidas o para regarla. Luego también pasa, ¿no, Matcher? Está bien, somos humanos, no pasa nada. Oigan, les quiero compartir rapidísimo qué onda con esta onda de cerrar ciclos, pero sin respuestas. No sé si te ha pasado. Yo soy Regina Pavón Durán, estoy contigo hasta las 11 de la mañana y aquí vengo yo a contarles una historia triste, pero en algún momento tuve una pareja mature con la cual casi juntábamos 5 años juntos y un día pues simplemente se desconectó de la vida, macho. O sea, me bloqueó y chao, ¿no? Y entonces me tocó asimilarlo. Y eso es difícil, macho. Cerrar ciclos sin respuestas. Pero, pues es que hay veces que no hay respuestas, macho. O sea, hay que dejar de esperar el mensaje, la disculpa o el por qué, ¿no? Y no se trata de olvidar, sino de soltar la necesidad de entenderlo todo para poder seguir. Entonces, no necesitamos respuestas. Si esa persona se fue, pues se fue. Y si quiere volver, mejor que se quede en su casa, porque la neta es que no queremos saber nada de él o de ella. Pues sí, la verdad, Matcher, si ya te la aplicaron una vez, no te la van a aplicar otra vez, ¿verdad? O sí, dice producción. Moving to the sun, the huggle. Algo más prendido, dejando de lado cosas tristes. La rola 192 en el Match Morning de Match 93.9. Más pop, conéctate.

Sigues escuchando más música del Match Morning, The Match 93.9, más pop, conéctate, Maroon 5, Don't Wanna Know, Matcher, desde Las Vegas, Matcher, esta super banda, bueno, desde Estados Unidos, a mí me encanta Ava, me encanta su música, guiño, guiño, Matcher. 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Lo tienes. Yo soy Regina Pavón Durán, estoy contigo hasta las 11 de la mañana y sí, Matcher, estamos regalándote este kit gamer súper completo. ¿Qué debo de hacer, Regina? 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Mientras desde Pensilvania, Sabrina Carpenter, Man Child, Hombre Inmaduro. Es la canción número 194 en el Match Morning de Match 93.9. Más pop, conéctate.

0: Sigues escuchando más música en el Match Morning de Match 93.9 Más Pop. Conéctate Back to Friends de Summer Mature. Es lo que acabas de escuchar en esta mañana de lunes, inicio de semana. Es la rola número 193 de este día. Aquí sí hay más música y más información, Mature, porque vamos a platicar sobre cómo es que Justin Bieber, pues, no inventen, subastó unos tenis en $26,000. ¿Cuál es el contexto completo, Regina? Yo te lo comparto a las 8:41 en el Match Morning de Match 93.9 Más Pop. Conéctate.
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Sigues escuchando más música en el Match Morning de Match 93.9, más Pop Connected de Nature. Sueno para ti, Enemy de Imagine Dragons, esta banda que viene desde Las Vegas, que es una rolota también la que nos trajeron en esta mañana. Y les tengo que contar algo que a mí me tiene emocionada, Matcher, y sorprendida, la verdad, porque imagínate tener alguna prenda de tu artista favorito. Yo creo que cualquiera quisiéramos, pues, vivirlo, ¿no? Sin embargo, Matcher, imagínate que te cueste nada más y nada menos que $26,000 unos tenis de Justin Bieber. ¿Qué? Sí, de verdad, Matcher. Yo estoy contigo hasta las 11 de la mañana. Hello, soy Regina. Y bueno, la neta es que sí, me quedé sorprendidísima porque resulta que en la final de, ya sabes, la justa futbolera, estuvo él presentando una canción que se llama Everything Hallelujah. Y la verdad es que la pasamos muy bien. Él traía unos tenis, andaba muy cómodo. Y ahora resulta que esos tenis los subastó en $26,000. El dinero que fue recaudado, obviamente, pues será destinado a fines benéficos, que a mí la verdad se me hace muy chido, pero siento que $26,000 es mucho dinero, Matcher. Justin Bieber, esto es Speed Demon y es la canción número nada más y nada menos que 197 en el Match Morning de Match 93.9.

Escuchaste del Match Morning, Match 93.9 más pop. Conéctate a nada más y nada menos que Kendrick Lamar y SZA con esto que es Lover Mature. Espero que hayas disfrutado muchísimo esta canción y que te quedes conmigo porque ¿qué crees? ¿Qué crees? Te tengo Mature, el increíble pasaporte al Festival Pulso GNP para que te la pases increíble escuchando a Robbie Williams. ¿Qué? Yo soy Regina Pavón Durán, estoy contigo hasta las 11 de la mañana. Gracias por conectar conmigo, Mature. Te comparto rapidísimo que sí, Robbie Williams será parte de el Pulso GNP al lado de Caifanes, José Madero, DLD. De verdad que va a estar muy interesante este festival en el Autódromo de Querétaro este 10 de octubre. No te lo puedes perder. 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Así que, bueno, a participar se ha dicho. Mientras, Robbie Williams, Feel, la rola número 199 en el Match Morning, The Match 93.9 más pop.

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3: 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Sigues escuchando más música en el Match Morning, Match 93.9, más pop, conéctate, Matcher. Hello, bienvenidos, bienvenidas. Les tengo información sobre las red flags que ignoramos al inicio de una relación, luego nos pasa. Pero también, por supuesto, te voy a estar platicando qué onda con Bruno Mars y Karol G, que estuvieron juntos, hicieron presentación. ¿Qué? Sí, Matcher. También, ¿qué pasa si duermes menos de 6 horas? ¿Qué es lo que sucede en nuestro cuerpo? Entérate. Esto y más aquí donde la música no para, en el Match Morning, The Match 93.9, más pop, conéctate.

9.5 minutos, escuchaste en Match 93.9 más Pop, Conéctate Matcher a The Weeknd, que en este que es I Feel Coming, qué rolota de mi canadiense favorito. Te quiero compartir qué onda con Bruno Mars y Karol G, porque ellos se presentaron juntos, a ver, ¿cómo está eso? Sí, Matchers, la verdad es que estamos impresionadísimos porque resulta ser que a raíz de que Karol G lanza su nuevo disco, Matcher, que se llama No Me Arrepiento de Sentir Mucho, pues ella invita a nuestro querido Bruno Mars a cantar Still y hasta Risk It All juntos, Matcher. Destacando pues una locura entre los fans, ¿no? De la bichota y los hooligans presentes. Esto fue en el SoFi Stadium, más bien. Recordemos que ella anda en su tour viajando por el mundo. Está en su gira ahorita en Estados Unidos. Y pues la verdad es que sí estuvo muy nice, Matcher. Me gustó mucho la vibra que ambos tienen. Creo que hicieron una colaboración 10 de 10. Yo soy Regina Pavón Durán. Estás escuchando a Bruno Mars, Risk It All, la canción número 200 en el Match Morning, The Match 93.9 más Pop. Conéctate. Buen día.

0: Sigues escuchando más música en el Match Morning de Match 93.9. Más pop, conéctate. Billie Eilish, Wildflower Matter, es la rola 201 de este día. ¿Qué pasa si duermes menos de 6 horas? ¿Qué es lo que dicen los expertos, Matcher? Yo soy Regina Pavón Durán, estoy contigo hasta las 11 de la mañana, te voy a platicar un poquito acerca de esto a las 9:20, así que no te despegues del Match Morning de Match 93.9, más pop, conéctate.
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de Match 93.9 más pop, conéctate. We don't talk anymore, Matcher. Nosotros no volvemos a hablar. Nos ha pasado, ¿verdad? Nos ha pasado. A producción le ha pasado muchas veces. Oigan, ¿qué pasa si duermes menos de 6 horas? Paréntesis. Esta canción es de Selena Gomez, Matcher, y de Charlie Puth. Y se dice que Charlie Puth la escribió para Selena, porque en algún momento ellos tuvieron sus momentos románticos, supuestamente, Matcher. Pero bueno, ya veremos qué pasa. Ahora sí, les comparto rapidísimo. Básicamente, si tú duermes menos de 6 horas, vas a tener cansancio, falta de concentración. Obviamente tu memoria, va a estar como que más o menos. El rendimiento también fatal, Matcher. Vas a tener cambios de humor e irritabilidad. Y además vas a tener mayor riesgo de enfermedades como obesidad, diabetes, hipertensión, ¿sabes? Problemas al corazón, incluso un sistema inmunológico más débil. Por eso sí o sí tienes que dormir bien, Matcher. Ay, no, hombre, te voy a agarrar de las greñas y te voy a obligar a dormir bien, porque yo sé que muchas veces te me desvelas un buen, pero no, Matcher, hay que dormir bien. Te mando un abrazo, beso tronado. Vamos a escuchar a Tame Impala, Dracula, la canción número 206 aquí en el Match Morning de Match 93.9 más pop, conéctate.

Escuchaste del Match Morning, de Match 93.9 más pop. Conéctate a Katy Perry con Hot and Cold Mature. ¡Qué rolota! Me encanta, Mature. Y me encanta también que estés por acá, ya sea en tu Uber, Didi, camión, taxi, combi. Gracias por conectar con nosotros, Matures. 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Dua Lipa, Houdini, Matcher, ya sonando de fondo la rola número 208 en el Match Morning de Match 93.9 más pop. Conéctate.

Sigues escuchando más música en el Match Morning, The Match 93.9, más pop, conéctate, Hoggo, Jamaican, la rola 210 de este día, qué rolota, por cierto, ya se acerca nuestro iHeartRadio Music Festival 2026, la fecha es el 18 y 19 de septiembre. Y tú sí o sí tienes que estar, Matcher. Te voy a decir, ya sabes, la dinámica, el día, la fecha, la hora, para que no te lo pierdas, a las 9:43 en el Match Morning, The Match 93.9, más pop, conéctate.

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escuchaste del Match Morning, The Match 93.9, más pop, conéctate a Christina Perry con esto que es A Thousand Years Mature. ¡Qué bonita canción! ¡Wow, qué romántica! Es una de las más usadas justo en los bailes de los novios recién casados. Imagínate, eso está súper cool. Te tengo todo listo para que disfrutes muchísimo del iHeartRadio Music Festival 2026. Soy Regina Pavón Durán, estoy contigo hasta las 11 a.m. acompañándote con más música. Y bueno, Matcher, la transmisión del iHeartRadio Music Festival será este 18 y 19 de septiembre por toda la cadena Match. No te lo puedes perder, Matcher, va a estar padrísimo, con artistas como BTS, como Benson Boone, como Muse, incluso Major Lazer y Google Dolls. Hasta va a estar allá Sarah Larson, que ya la escuchas con esto que es Midnight Sun. Que no se te pase, Matcher, que vas a poder disfrutar de este evento por toda la cadena Match, Bocina Inteligente Alexa y iHeartRadio. Esta es la rola número 213 en el Match Morning de Match 93.9. Más pop, conéctate.

Ya son las 9 de la mañana con 52 minutos. Estás escuchando el Match Morning de Match 93.9 más Pop Connect de Open Light de Taylor Swift Mature. Qué increíble canción, de verdad, Taylor. Te estás luciendo, te amamos. ¿Y saben qué? También amo traerles cosas importantes. Como por ejemplo, hablemos de cómo superar las expectativas en pareja. ¿Ustedes lo han pasado? A ver, producción, aquí anda la locutora de Mix. Se nos escapó de su cabina. Yo soy Regina Pavón Durán. Gracias por estar conmigo hasta las 11 de la mañana. Básicamente, Matcher, superar las expectativas en pareja es conocer, es escuchar y es cuidar a la otra persona. Y se logra, obviamente, con pequeños detalles inesperados, escuchar, comunicación sincera, apoyo en tus metas, ¿no? Cariño, reconocimiento, respeto, confianza, constancia. Y es importante, Matcher, superar esas expectativas porque luego uno siente que la persona tiene que ser perfecta y está imposible y que no se va a equivocar y, o sea, somos humanos. ¡Claro que te puedes equivocar, Matcher! Entonces soltemos esa perfección, por favor. Mientras David Guetta, Memories, es la canción 215 en el Match Morning de Match 93.9 más Pop. ¡Conéctate!

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2: Muy buenos días, Matchers. Son las 9:58. Llegamos a la última hora de esto que es el Match Morning. Obviamente, te tengo muy, muy buenas noticias porque hablaremos sobre señales de que tu relación está cayendo en lo tóxico. Las Match News que están haciendo tus artistas Match favoritos. Y qué onda, cómo ganarte tu kit gamer que incluye silla gamer, control gamer, teclado, mouse y audífonos gamer. Está padrísimo, Matcher. Quédate porque te voy a compartir la dinámica. Hay un poquito de tránsito pesado a la altura del monumento para que tomes precaución, Matcher. Y bueno, pues serenidad, tranquilidad.

10:06, escuchaste en el Match Morning de Match 93.9 más Pop. Conéctate a Mojo con esto que es Lady Nature. 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O sea, si tú eres súper fan de los videojuegos, que dices, no inventes, yo me la paso jugando Grand Theft Auto, ya sabes, esto te va a encantar. Yo soy Regina Pavón Durán, estoy contigo hasta las 11 de la mañana. 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Mientras, Justin Bieber y Nicki Minaj con esto que es Beauty and a Beat, la canción 218 en el Match Morning, The Match 93.9 más Pop. Conéctate.

0: 10 de la mañana con 13 minutos. Sigues escuchando más música en el Match Morning de Match 93.9. Más pop, conéctate. As It Was de Harry Styles. Es lo que acabas de escuchar, la canción número 220 de este día, Matchery. ¿Qué están haciendo tus artistas Match favoritos? Te lo comparto a las 10.20 en el Match Morning de Match 93.9. Más pop, conéctate.
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1: Están haciendo, pues, todos nuestros artistas Match, claro que sí. Básicamente el grupo femenino surcoreano Eyelight aparece en la pantalla grande y es que se dio a conocer que la girl band aparecerá en la próxima película K-Pop, el debut. Esto pues se supo en el K-Con en Los Ángeles, California, Matcher. La neta estamos muy emocionados esperando a que ya salga para poder disfrutarlo. Y oigan, también por supuesto Britney Spears ha vuelto a sorprender a sus seguidores, como suele ser habitual. Ella estuvo anunciando hace un par de días que tendría dos proyectos que verán luz antes de que termine el año. Sin embargo, borró la publicación y ya no se supo más. Entonces, a ver qué pasa. Y además, Matcher, también, ¿qué crees? Ariana Grande, pues ya no abandona el top 5 de la Billboard 200. Esta semana, la intérprete de Thank You Next se logra quedar en el lugar número 2 de esta importante lista de éxitos en Estados Unidos. La escuchas, de hecho, de fondo con Hey That I Made You Love Me, la canción 222 en el Match Morning, The Match 93.9 más pop. Conéctate.

Escuchaste el Match Morning, The Match 93.9 más pop, conéctate a nada más y nada menos que Macklemore con esto que es Ken Hall Oz. Qué rolota, Macho, me encanta. Y es una canción que se lanzó en el 2012. Y hasta el día de hoy sigue sonando fuerte por acá. Te voy a platicar señales de que tu relación está cayendo en lo tóxico. Tin, tin, tin, tin. Yo soy Regina Pavón Durán. Estoy contigo hasta las 11 de la mañana. Gracias por conectar conmigo cada mañana de lunes a viernes, Matcher. Básicamente, los expertos en relaciones, sobre todo los terapeutas en relaciones amorosas, pues dicen que las faltas de respeto y confianza, los celos, el control excesivo, la manipulación, el chantaje emocional, las discusiones constantes, ¿no? O también esta onda de aislarte de tu familia o de tus amistades, como de, no, es que no te juntes con ella porque me da cosa, bla, bla, bla. Entonces, Matcher, si tú detectas que algo así está sucediendo en tu relación, por favor, no te hagas pato y mejor confronta esa situación, Matcher, porque muchas veces nos hacemos como que, no, no pasa nada, ¿no? Y la realidad es que sí está pasando, Matcher, y eso puede crecer y crecer y crecer. Así que no se hagan pato, por favor. Mientras, Sabrina Carpenter, espresso, tómate un espresso, Matcher, y toma decisiones, porque si no, la vida, diría un gran amigo, toma decisiones por ti. Definitivamente, ¿eh? Oigan, esta canción es la número 224 en el Match Morning de Match 93.9 más pop. Conéctate.

0: 10 de la mañana con 39 minutos. Sigues escuchando más música en el Match Morning de Match 93.9. Más pop, conéctate. Die with a Smile de Lady Gaga y Bruno Mars. La rola 223 de este día, Matcher. ¿Qué crees? Ya tenemos todo listo para el iHeartRadio Music Festival 2026. No te lo puedes perder este 18 y 19 de septiembre, Matcher. ¿Quieres saber? Pues, ¿a qué hora va a ser o qué onda? ¿Qué artistas van a estar? Yo te lo comparto a las 10:46 minutos. Así que, Matcher, no te despegues de el Match Morning de Match 93.9 más pop. Conéctate. Buen día.
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Sigues escuchando más música en el Match Morning, The Match 93.9, más Pop Connect, The Matcher, y sonó para ti The Real Slim Shady, de Eminem Matcher. Y te tengo todos los detalles sobre el iHeartRadio Music Festival 2026. ¿Qué artistas van a estar por allá, Regina? Cuéntamelo todo, por favor. Claro que sí, Matcher. Pues miren, este 18 y 19 de septiembre vamos a tener presentaciones de Zara Larsson, BTS, por supuesto de Muse, de Major Lazer, de Goo Goo Dolls y muchos artistas más. Va a estar padrísimo por toda la cadena Match, por supuesto también por Tu Voz Inteligente Alexa y iHeartRadio. Entonces no te lo puedes perder, ¿ok? 18 y 19 de septiembre tienes una cita con nosotros, ya sea en tu taquería, en tu negocio, en el Uber, Didi, camión, taxi, donde sea, mientras Tame Impala, Loser, la canción número 225 en el Match Morning de Match 93.9 más Pop. Conéctate.

0: Sigues escuchando más música en Match 93.9, más Pop, conéctate, Matcher, desde Canadá. Adele, que ya dijo, no me llamen Abel, ahora sí quiero ser The Weeknd. Ay, ¿quién te entiende, chamaco? Oigan, Matchers, esto fue Blinding Lights, es el momento de decirte chao, chao. Es la canción 226. Yo soy Regina Pavón Durán y estoy contigo de lunes a viernes de 6 a 11 de la mañana. Y no me voy sin antes compartirte la frase del día de hoy. No es tenerlo todo, es disfrutarlo todo. ¿Cuántas veces estamos persiguiendo cosas, Matcher, y no disfrutamos el presente y lo que tenemos y a nuestra gente? Entonces, deja de soñar con el futuro y vive el presente, Matcher, aunque no lo tengas todo. Esto y más, ya sabes, aquí en el Match Morning. A partir de las 6 de la mañana, de lunes a viernes, te quedas en Match 93.9, más pop. Conéctate. ¡Chao! ¡Mua!
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2: Estás en Match 93.9 más Pop. Conéctate, Matcher. Qué gusto poder saludarte en este lunes, ya 17 de agosto. Yo soy Servando Villa y te acompaño desde ahorita hasta las 3 de la tarde con la mejor música en esta hora. Te tengo información de cómo te puedes ganar tu Kid Gamer Match, el cual trae silla gamer, control, teclado, mouse y unos headset increíbles. Eso y toda la información de tus artistas match preferidos te la tengo aquí en esta hora. Obviamente, ¿dónde más? En este inicio de semana, en este lunes. Ya after quincena, estás en Match 93.9, más pop, conéctate.

Estás en Match 93.9 más Pop. Conéctate con los Black Eyed Peas. Fue Where is the Love lo que escuchaste a las 11 de la mañana con 5 minutos. 11 y 5, Match, la pregunta del millón. Tendremos reedición del álbum debut de Taylor Swift. Yo soy Servando Villa, contigo hasta las 3 de la tarde con la mejor música. Y es correcto, por allá en redes sociales comenzaron a rondar los rumores de que probablemente tengamos esta reedición del álbum debut de Taylor Swift. Es una incógnita todavía, no hay nada seguro, pero ya si el río suena es porque agua lleva, así que estaremos súper al pendientes de si se hace el Taylor's version del álbum debut de Taylor Swift, quien ya está sonando con la canción número 225 del día de hoy, The Fate of Ophelia. Lo escuchas a las 11 y 6 minutos aquí en Match 93.9 más Pop. Conéctate.

0: Estás en Match 93.9 más Pop. Conéctate con este rolonón a cargo de Benson Boone. Escuchaste Beautiful Things a las 11 de la mañana con 13 minutos. Canción 226 de este día, Matcher. En 7 minutos más, a las 11 y 20, te tengo información del aniversario de un rolón. Una canción súper icónica de Olivia Dean, nuestra artista Match. Te tengo todos los detalles a las 11 y 20 aquí en Match 93.9 más Pop. Conéctate.
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Estás en Match 93.9 más Pop. Conéctate con Sophie Ellis Bextor for More on the Dance Floor. Lo que escuchaste a las 11 de la mañana y 19 minutos, Matcher. Tenemos aniversario de un rolón súper icónico de Olivia Dean. Yo soy Servando Villa, contigo hasta las 3 de la tarde con la mejor música. Y sí, este fin de semana que pasó, se cumplió el primer aniversario de lanzamiento de Men I Need. Temazo, éxito de nuestra artista Match Olivia Dean, que la rompió totalmente con el álbum The Art of Loving. Álbum que, por cierto, está siendo considerado para una futura nominación en los Grammy 2027. Y uno de sus éxitos se estaba estrenando por estas fechas, pero de 2025, Men I Need. Otro rolón de Olivia Dean es el que ya tenemos de fondo, se llama So Easy to Fall in Love, canción 228 del día de hoy. Lo escuchas aquí en Match 93.9, más pop, conéctate.

Estás en Match 93.9 más Pop. Conéctate con este rolón de Kygo. Fue Firestone lo que escuchaste a las 11 de la mañana y 27 minutos. Matcher, ¿cuándo tendremos nueva música de Dua Lipa? Yo soy Servando Villa, contigo hasta las 3 de la tarde con la mejor música. Y sí, el cuarto álbum de estudio ya se terminó de grabar por parte de Dua Lipa, y la británica está pues por estrenar su primer adelanto, el cual llegaría primero que nada el mes de octubre. Sí, en octubre estaría llegando este álbum, o por lo menos el primer adelanto, el nueva música por parte de Dua Lipa, que ya queremos escuchar con muchas ansias. Ella es la británica, nuestra artista de Match, Dua Lipa, con la canción 230 de hoy. Se llama Break My Heart y lo escuchas aquí en Match 93.9.

0: Estás en Match 93.9 más Pop. Conéctate con este rolón de Bruno Mars, For Treasure. Canción 231 del día de hoy. Lo escuchaste a las 11 de la mañana con 34 minutos. A las 11 y 41 te cuento cómo te puedes ganar tu Kid Gamer Match en este mes de agosto. Tú sigues aquí en Match 93.9 más Pop. Conéctate.
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Estás en Match 93.9 más Pop. Conéctate con Speed Demon. Está a cargo de Justin Bieber, el canadiense. Nuestro artista Match llegó con este rolón a las 11 de la mañana con 41 minutos. Yo soy Servando Villa, contigo hasta las 3 de la tarde con la mejor música y las mejores promociones. 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Billie Eilish, nuestra artista Match, llega con Birds of a Feather, canción 233 del día de hoy. Lo escuchas obviamente aquí en Match 93.9. Más pop, conéctate.

0: Estás en Match 93.9 más Pop. Conéctate con Dancing. Esto a cargo de Aaron Smith. Lo escuchaste a las 11 de la mañana con 52 minutos. Canción 235 de este día, Matcher. 11 de la mañana y 53 minutos. Yo te sigo acompañando con la mejor música. También las mejores promociones exclusivas y demás. Aquí en Match 93.9 más Pop. Conéctate.
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2: Estás en Match 93.9 más Pop. Conéctate, Matcher. Qué gusto poder saludarte en esta nuestra segunda hora juntos. En este lunes ya 17 de agosto. Yo soy Servando Villa contigo desde las 11 de la mañana hasta las 3 de la tarde con la mejor música. En esta hora te tengo información de nuestro artista Match, Alex Warren, y su nuevo álbum. Además, ¿qué tiene que ver Olivia Rodrigo con Spider-Man? Te tengo los detalles. Además, hace unos días se cumplió el 10º aniversario de una agrupación de K-pop increíble y te tengo detallitos de esa celebración. ¿Te quieres ganar tu Kid Gamer? Te lo cuento en esta hora aquí en Match 93.9.

0: Estás en Match 93.9 más Pop. Conéctate en este verano Match con Florida. Fue Right Round lo que escuchaste a las 12 del día con 7 minutos. Yo soy Servando Villa y te acompaño de aquí hasta las 3 de la tarde con la mejor música. Y déjame te cuento sobre cuándo se estrena el nuevo álbum de nuestro artista Match, Alex Warren. Porque para el 28 de agosto, justamente dentro de 11 días, estará llegando a plataformas digitales el álbum Wild Child. Así se va a llamar, Wild Child, por parte de nuestro artista Match, Alex Warren. Al momento tenemos un adelanto de este disco, la canción Rescuer, que ya puedes checar por allá en plataformas digitales. Así que estaremos súper al pendiente de este lanzamiento de Alex Warren, que ya suena con la rola 238 del día de hoy. Se llama Ordinary y lo escuchas, obviamente, ¿dónde más? Aquí en Match 93.9, más pop, conéctate.
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0: Estás en Match 93.9 más Pop. Conéctate con la canción 239 del día de hoy a cargo de The Weeknd. Nuestro artista Match llegó con Save Your Tears a las 12 del día con 15 minutos. 12 y 15, Matcher. En 7 minutos más, a las 12 y 22, te tengo información sobre qué tiene que ver Olivia Rodrigo con Spider-Man. Todos los detalles te los cuento a las 12 y 22 aquí en Match 93.9 más Pop. Conéctate.
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0: estás en Match 93.9 más Pop, conéctate con Green Day, Boulevard of Broken Dreams, lo que escuchaste a las 12 del día y 24 minutos. Matcher, yo soy Servando Villa y te acompaño de aquí hasta las 3 de la tarde con la mejor música. ¿Y qué tiene que ver Olivia Rodrigo, nuestra artista Match, con Spider-Man? Te tengo los detalles. Fíjate que Marvel Studios publicó un teaser de la nueva película de Spider-Man Brand New Day. Sí, Spider-Man Un Nuevo Día. Este teaser estuvo cercano a su estreno. Este vistazo a la película tenía la rola de Stupid Song de nuestra artista Match Olivia Rodrigo. En este teaser, pues se logró tener en menos de 15 días, fíjate, 10.8 millones de likes. Sí, en menos de 15 días, 10.8 millones de likes, su publicación más likeada. Y qué mal que no apareció esta rola en el soundtrack de la película, en el corte final, porque hubiera estado increíble. Ella es Olivia Rodrigo con Stupid Song, canción 241 del día de hoy. Lo escuchas aquí en Match 93.9, más pop, conéctate.
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Estás en Match 93.9 más Pop. Conéctate con Robbie Williams. Fue Tripping. Lo que escuchaste a las 12 del día con 33 minutos, 12 y 33, mi queridísima Matcher. Sí, escuchamos este rolón del artista Match que está próximo a venir a nuestro país para el mes de octubre con conciertos en Ciudad de México y también participación en el Festival Pulso GNP allá en la ciudad de Querétaro. Oye, Matcher, yo soy Servando Villa, contigo hasta las 3 de la tarde con la mejor música. Y hace unos días se cumplió el 10º aniversario de Blackpink. Sí, a principios de agosto, justamente el día 6, se celebró el aniversario número 10 de esta agrupación de K-pop. Al día siguiente, las cuatro integrantes compartieron mensajes de gratitud, de agradecimiento a todos sus fans, a todo el fandom, por estos primeros 10 años. Sí, por allá de 2016... las Blackpink hacían su debut. El tiempo, Matcher, se pasa súper rápido. Ya estamos escuchando a Rosé de Blackpink junto a Bruno Mars. Se llama APT, la canción 243 del día de hoy. Lo escuchas, obviamente. ¿Dónde más? Aquí en Match 93.9, más pop. ¡Conéctate! 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

0: Estás en Match 93.9 más Pop. Conéctate con 21 Pilots. Llegó este rolón que fue Ride a las 12 del día con 40. Bueno, ya con 41 minutos. Canción 244 del día de hoy. Matcher en 7 minutos más a las 12 y 48. Les cuento cómo se pueden ganar su Kit Gamer Match. Sí, te estamos regalando Kit Gamer Match que trae silla gamer, control, teclado, mouse y unos headset increíbles. Te tengo los detalles de la dinámica a las 12 y 48 aquí en Match 93.9 más Pop. Conéctate.
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estás en Match 93.9 más Pop, conéctate con Sara Larsson. Fue Midnight Sun, lo que escuchaste a las 12 del día con 47 minutos, 12 y 47, Matcher. No inventes, está increíble este rolón del álbum del mismo nombre de Sara Larsson, Midnight Sun, estrenado hace unos meses, también que tiene con una reedición, con varios remixes y colaboraciones con artistas Match femeninas. Una cosa increíble lo de Sara Larsson. 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Yo soy Servando Villa, contigo hasta las 3 de la tarde con la mejor música. Yo te voy dejando con la rola 246 de este día, a cargo de Sabrina Carpenter, de su álbum Short and Sweet de 2024. Se llama Please, Please, Please, canción 246 de este día, aquí en Match 93.9, más pop, conéctate.

0: Estás en Match 93.9 más Pop. Conéctate con Rihanna. Fue Don't Stop the Music, lo que escuchaste como la rola 247 de este día. Te mando la mejor de las vibras a ti que nos escuchas en la combi, en el camión, en la chamba, en la casa, en la escuela, desde donde sea que hagas match con nosotros. Ten un lunes, un excelente inicio de semana. 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Tú sigues aquí en Match 93.9 más Pop. 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
2: Estás en Match 93.9 Más Pop. Conéctate, Matcher. Qué gusto poder saludarte en esta nuestra tercera hora juntos. En este lunes, en este ya 17 de agosto, yo soy Servando Villa, contigo hasta las 3 de la tarde con la mejor música. Y en esta hora te tengo detalles de nuestra gran exclusiva, el iHeartRadio Music Festival 2026. Información también de Hugel, nuestro artista Match que la sigue rompiendo por allá en Europa. Y también cómo te puedes ganar tu kit Gamer Match. Eso y mucho más te lo cuento en esta hora. Aquí en Match 93.9 Más Pop. Conéctate.

Estás en Match 93.9 más Pop. Conéctate con Capital Cities. Fue Safe and Sound. Lo que escuchaste a la 1 de la tarde con 10 minutos. 1 con 10, Matcher. Qué rolón de la década pasada. Un discazo, la verdad. Y recordemos que justamente Capital Cities tuvo participación en el Festival de Música del Pal Norte del año pasado. Sí, tuvo dos presentaciones en este festival allá en Monterrey, Nuevo León, con un set normal y dentro de dos días, porque fue de viernes el normal y el domingo en un set acústico. Increíble lo de Capital Cities. 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Yo soy Servando Villa y te acompaño desde las 11 de la mañana hasta las 3 de la tarde en este lunes. Ya a la 1 de la tarde con 11 minutos llega Dominic Fike con este rolonón, se llama Baby Doll, canción 251 del día de hoy. ¿Lo escuchas? Obviamente, ¿dónde más? Aquí en Match 93.9, más pop, conéctate. 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

0: Estás en Match 93.9 más Pop. Conéctate con las Hondrix. Ellas son las guerreras K-Pop con Golden. La canción número 252 del día de hoy. Lo que escuchaste a la 1 de la tarde con 16 minutos. A la 1 y 23 te tengo información de Hugel, nuestro artista Match, con toda la información sobre sus presentaciones por allá en Europa. Te tengo los detalles a la 1 con 23 aquí en Match 93.9 más Pop. Conéctate.
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Esto es en Match 93.9 más Pop. Conéctate con este rolón de Harry Styles, Adore You, canción de su álbum Fine Line de 2019. Lo escuchaste a la 1 de la tarde con 23 minutos, 1 y 23, Matcher. Increíble lo de Hugel allá en Europa. Sí, nuestro artista Match, el DJ francés Hugel, se sigue presentando por allá en Ibiza. Ya saben que en Ibiza

0: oficial, pero se sabe que será lanzado antes de que termine el año. El proyecto es uno de los más ambiciosos de Miley Cyrus y se ha dicho, ella misma lo ha dicho, que es el proyecto del que más está orgullosa en su carrera y ya la queremos escuchar. Por lo mientras, ya suena Miley Cyrus con la canción 256 del día de hoy, se llama Flowers. Yo soy Servando Villa y te acompaño de aquí hasta las 3 de la tarde, obviamente en Match 93.9, más pop, conéctate.
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1: Estás en Match 93.9 más pop. Conéctate con One Way or Another a cargo de One Direction. Lo escuchaste a la 1 de la tarde con 28 minutos. La banda, la boy band inglesa, llegó con este rolonón en este lunes, en este inicio de semana. Yo ya Matcher, tendremos muy pronto nueva música de Miley Cyrus. Sí, nuestra artista Match está por estrenar Red Lights, su siguiente disco que llegará en lo que resta de 2026. No hay un punto fijo, no hay una fecha

Estás en Match 93.9 más Pop. Conéctate con Jesse J y B.O.B. Fue Price Tag lo que escuchaste. A la 1 de la tarde con 36 minutos, canción 257 de este día, mi queridísimo Matcher. En 7 minutos más, a la 1 y 43, te tengo información sobre cómo te puedes ganar tu Kid Gamer Match. Simple, sencillo y rápido, es participar y te tengo la dinámica. En 7 minutos, a la 1 y 43, aquí en Match 93.9 más Pop. Conéctate.

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Estás en Match 93.9 más Pop. Conéctate con Speed Demon. Está a cargo de Justin Bieber. Nuestro artista Match llegó con este rolonón de su álbum Swag. Lo escuchaste a la 1 de la tarde con 44 minutos. 1 y 44 tenemos para ti Kid Gamer Match. ¿Te quieres ganar una silla gamer, control, teclado, mouse y también unos headset increíbles? 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Y en la última publicación me etiquetas en los comentarios, arroba Servandup con S y con V. Estamos escuchando ya a Joe, nuestro artista Match, con la rola número 259 del día de hoy. Se llama End of Beginning y lo escuchas aquí en Match 93.9. Más Pop, conéctate.

0: Estás en Match 93.9 más Pop. Conéctate con Play Hard a cargo de David Guetta, canción 261 del día de hoy. ¿Lo escuchaste? Faltando 5 minutos para las 2 de la tarde. Y justamente, en 3 minutos más, cuéntamelos, en 3 minutitos vamos a iniciar la hora de música continua, 60 minutos, sin cortes comerciales, sin interrupciones, sin nada de eso. Solamente la mejor música y de manera continua. Aquí en Match 93.9 más Pop. Conéctate.
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2: Estás en Match 93.9 más Pop. Conéctate, Matcher. Qué gusto poder saludarte en esta la hora ya de música continua. 60 minutos, sin cortes comerciales, sin interrupciones, sin nada de eso. Solamente la mejor música y de manera continua. En esta hora te tengo información sobre Dua Lipa y la canción que se está cumpliendo pues aniversario justamente el día de hoy. La recaudación de Spider-Man Brand New Day, que de verdad es una cantidad tremenda. También toda la información para que te ganes tu kit gamer en este mes de agosto y mucho, pero mucho más. Aquí en Match 93.9, más pop, conéctate.
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Estás en Match 93.9 más Pop. Conéctate con Lady Gaga. Fue Paparazzi. Lo que escuchaste, sí, lo que escuchaste. A las 2 de la tarde con 6 minutos. 2 de la tarde con 6. ¿Cuándo se presenta Bruno Mars en nuestro país? Te tengo los detalles. 3, 4, 7 y 8 del mes de diciembre, sí. 3, 4, 7 y 8 de diciembre estará llegando Bruno Mars a nuestro país con 4 conciertos increíbles por allá en el Estadio GNP Seguros de la Ciudad de México. Va a estar increíble. Para el concierto del viernes 4 ya no hay boletos, ya se acabaron, es un sold out total. Sin embargo, todavía alcanzas boletos para la función, para el concierto del 3, del 7 y del 8. Los del jueves, lunes y martes, con precios que van desde $1,900 hasta los $9,500, esto en zona platino. Así que, si todavía estás interesado o interesada en lanzarte a ver a Bruno Mars, todavía alcanzas boletos allá en la boletera en línea. Estamos escuchando ya a Bruno Mars con I Just Might, canción número 264 del día de hoy. Lo escuchas aquí en Match 93.9, más pop, conéctate. 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

Estás en Match 93.9 más Pop. Conéctate con One More Night a cargo de Maroon 5. Lo escuchaste a las 12 del día con 17... No, al 12. A las 2 de la tarde con 17 minutos. 2 con 17, Matcher. Te cuento que Spider-Man se apareció en un concierto de Tame Impala. Sí, es correcto. Sigue la gira de Tame Impala de nuestro artista Match. Andan ahorita en los Estados Unidos. Y pues debido a que la canción Loser de Tame Impala apareció en la película de Spider-Man Brand New Day, bueno, pues el arácnido hizo un cameo por allá en un segmento grabado que se vio en las pantallas del recinto, este concierto por allá en los Estados Unidos. Después de su paso por allá, irán a su país natal, a Australia, para terminar el Deadbeat Tour de la gira que tienen actualmente en este 2026. Tame Impala con Dracula, canción 267 del día en Match 93.9.

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1: Estás en Match 93.9 más Pop. Conéctate con Beautiful Girls. Este rolonón a cargo de Sean Kingston, ¿lo escuchaste? A las 2 de la tarde con 25, ya casi 26 minutos. En este lunes ya 17 de agosto. 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Estamos escuchando ya la rola 269 del día de hoy. Esto a cargo de Lola Young, la británica, nuestra artista Match. Canción 269 de hoy se llama Messi y lo escuchas en la hora de música continua de Match 93.9 más Pop. Conéctate.

Estás en Match 93.9 más Pop. Conéctate con Party Rock. Esto a cargo de LMFAO. Lo escuchaste a las 2 de la tarde con 35 minutos en la hora de música continua, Matcher. Te cuento que Taylor Swift está en el puesto número 2 del Hot 100 de Billboard. Sí, es correcto. La canción I Knew It, I Knew You de nuestra artista Match Taylor Swift se quedó con la posición número 2 de esta semana en el Hot 100 de Billboard. La semana pasada estaba en el lugar número 5 de este listado y logró alzarse 3 posiciones para seguir dentro de este importantísimo listado de popularidad. Sí, I Knew It, I Knew You en el puesto número 2 del Hot 100 de Billboard. Ya la estamos escuchando con esta rola, canción 271 del día de hoy. Yo soy Servando Villa y te recuerdo que estás en la hora de música continua de Match 93.9 más Pop. Conéctate.

Estás en Match 93.9 más Pop. Conéctate con Your Beautiful. Esto a cargo de James Blunt. Lo escuchaste a las 2 de la tarde con 42 minutos. 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Y un artista Match que estará presentándose precisamente en este evento, el iHeartRadio Music Festival 2026, es Sara Larson, quien ya suena con Midnight Sun, canción 273 del día, aquí en Match 93.9, más pop, conéctate.

Estás en Match 93.9 más Pop. Conéctate con Edward Maya. Fue Stereo Love lo que escuchaste. A las 2 de la tarde con 52 minutos. Con esto nos toca decir adiós, goodbye. Que tengan un excelente, excelente lunes. Excelente inicio de semana. Se quedan en muy buenas manos. Porque ya está aquí, ya ha ingresado al edificio. Él es Jackson Isaac al aire en Match para acompañarte desde las 3 de la tarde hasta las 7 de la noche con la mejor música. Yo soy Servando Villa, muchísimas gracias por dejarme acompañarte las últimas 4 horas de tu día, los últimos 240 minutos de tu tiempo. Ten un lunes super cool. Recuerda que mañana escuchas a Regina Pavón Durán en el Match Morning de 6 a 11 y justamente a las 11 nos volvemos a escuchar. Te dejo con la canción 276 del día de hoy. Robin Thicke y Pharrell Williams llegan con Blue Red Lines. ¿Lo escuchas? Obviamente aquí en Match 93.9 más Pop. Conéctate, hasta la próxima.

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3: ¿Qué onda, Bachelor? Yo soy Jackson Isaac, feliz, contento de poder conectar contigo esta tarde de lunes. Iniciamos la semana con muy buena música, yo te estoy acompañando hasta las 7 de la noche del día de hoy para platicar acerca de tus artistas match favoritos y también de todas las promociones que tenemos para ti. 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Quédate conmigo que más adelante te platico los detalles. Yo mientras tanto te voy a dejar con algo a cargo de Olivia Rodrigo, se llama Stupid Song, sonando en Natch 93.9.

Estás escuchando Match 93.9 más pop. Conéctate, Febriana. Eso se llamó Umbrella. 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En la música te dejo con la canción número 279 a cargo de Sunburst, se llama Back to Friends, y lo estás escuchando aquí en Natch 93.9 más pop. Conéctate, son las 3:10.

0: Estás escuchando Match 93.9, más pop, conéctate. Fue Billie Eilish, esto se llamó Wildflower, canción número 280. De esta tarde de lunes iniciamos la semana con muy buena música. Match, Urso, Jackson y Zach, te acompaño hasta las 7 de la noche. Y a las 3 con 25 minutos platicamos de esta nueva etapa que está viviendo nuestra artista Match, Ariana Grande. Le está yendo muy bien, vamos a platicar detalles a las 3 con 25.
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1: Si había alguna especie de reconciliación entre ella y su expareja Ricky Álvarez, bueno, ya lo hicieron oficial a través de redes sociales que han regresado después de 10 años desde su ruptura. Ya la estamos escuchando con la canción número 282, esperemos que ella esté súper súper bien disfrutando de esta nueva etapa. Esto se llama Hate That I Made You Love Me y lo estás escuchando aquí en Natch 93.9 más pop. Conéctate, son las 3 con 26.

Estás escuchando Match 93.9 más pop. Conéctate, fue Drake con One Dance. Esta canción Mature que fue lanzada por allá en el año 2016 y que en su momento rompió récords globales porque se convirtió en la primera canción en superar los 1,000 millones de reproducciones de plataformas digitales. 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Yo soy Jackson Isaac, estoy conectando contigo hasta las 7 de la noche del día de hoy. 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Y por eso queremos que nos acompañes el viernes 28 de agosto, porque a las 6 de la tarde tenemos este especial padrísimo para ti, donde vamos a estar platicando sobre el K-Pop. Vamos a platicar un poco acerca de su historia, vamos a platicar de estos artistas que convirtieron al K-Pop en lo que es hoy en día, en este fenómeno global tan cañón que es Mature. Y por supuesto vamos a estar escuchando las mejores canciones del género, así que te invitamos a que te conectes. Es el viernes 28 de agosto, 6 de la tarde, en toda la cadena Match y por supuesto también a través de iHeartRadio. En la música te voy a dejar con la canción número 284 de Sabrina Carpenter. Esto que escuchas se llama Expreso y lo estás escuchando aquí en Match 93.9 más pop. ¡Conéctate!

0: Estás escuchando Match 93.9, más pop, conéctate. Fue Post Malone, se llamó Circles. Es la canción número 285 de esta tarde de lunes. Iniciamos la semana con muy buena música. Match, soy Jackson Isaac. Estoy conectando contigo hasta las 7 de la noche del día de hoy con un montón de sorpresas para ti. Quédate porque a las 3:47 minutos yo por acá te estoy platicando detalles de cómo puedes participar por tu kit gamer completamente gratis.
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Estás escuchando Match 93.9 más Pop. Conéctate. Fue el proyecto musical Tame Impala. Eso se llamó Loser, una de las canciones que forman parte del soundtrack oficial de la película Spider-Man Brand New Day, que es una película que te recomendamos muchísimo si todavía no la has ido a ver al cine, Matcher. 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En la música te voy a dejar con la canción número 287, es a cargo de nuestro artista Match, Harry Styles. Esto pertenece a su álbum del 2022, Harry's House, se llama As It Was. Lo escuchas en Match 93.9, más pop, conéctate.

0: Estás escuchando Match 93.9, más pop, conéctate. Fue Coldplay, eso se llamó The Scientist. Es la canción número 288 de esta tarde de lunes. Yo soy Jackson y sea conectando contigo hasta las 7 de la noche del día de hoy. Para invitarte a que te quedes bien conectado, Matchwork, que la buena música no se detiene aquí. Seguimos platicando de tus artistas favoritos. En la siguiente hora por acá vamos a estarte platicando de los más recientes logros de Bruno Mars.
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2: ¿Qué onda, Bachelor? Yo soy Jackson Isaac, feliz, contento de poder conectar contigo esta tarde de lunes. Iniciamos la semana con muy buena música. Estoy acompañándote hasta las 7 de la noche del día de hoy para platicar de los más recientes logros del señor Bruno Mars. Por acá también vamos a platicarte detalles de la próxima exclusiva que tendremos para ti el viernes 28 de agosto para celebrar el Día Mundial del K-Pop. Y por supuesto que te estoy contando los detalles de cómo puedes participar por tu Kid Gamer Match completamente gratis. Te dejo con Hugo. Eso se llama Moving to the Sun, sonando aquí en Natch 93.9.

Estás escuchando Match 93.9 más pop. Conéctate, fue Justin Bieber. Eso se llamó As Long As You Love Me. Esta canción de Justin Bieber con Big Sean, que se lanzó el 10 de julio del año 2012. Que recordemos, Matcher formó parte del álbum Believe del artista Match y que vendió más de 2.2 millones de descargas en Estados Unidos. Y no solo eso, sino que también alcanzó el número 6 en la lista Billboard Hot 100 en su momento. Matcher, ¿qué tal? Puros éxitos escuchas tú acá, Matcher, en Match 93.9. Oye, por acá quiero platicarte, además de este éxito de Justin Bieber, también tenemos otro exitazo a cargo del señor Bruno Mars, porque le está yendo increíblemente bien en su carrera, ahora con el éxito que ha sido el álbum de estudio The Romantic. Te platicamos por acá que nos enteramos que recientemente, nuestro artista Match, Bruno Mars, es el artista masculino con más canciones que superan el millón de reproducciones diarias en plataformas digitales. Y mucho de este éxito se debe al lanzamiento de este nuevo álbum, que por cierto ya estamos escuchando de fondo uno de sus principales sencillos. Es la canción número 291 a cargo de Bruno Mars. Eso se llama Risk It All. Lo escuchas aquí en Match 93.9 más pop. ¡Conéctate! Yo soy Jackson Isaac, conectando contigo hasta las 7 de la noche.

0: Estás escuchando Match 93.9, más pop, conéctate. Fue Taylor Swift, esto se llamó Opalite. Es la canción número 292 de esta tarde del lunes. Iniciamos la semana con muy buena música, Matcher. Yo soy Jackson Isaac. Estoy conectado contigo hasta las 7 de la noche del día de hoy para platicarte detalles de lo que va a ser nuestra próxima exclusiva Match el 18 y 19 de septiembre en toda la cadena. A las 4:22 minutos platicamos los detalles.
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Estás escuchando Match 93.9, más pop. Conéctate, fue Dua Lipa, se llama Be The One, nuestro artista Match, que recordemos, se casó el pasado 31 de mayo de este 2026. Esperemos que le esté yendo como miel sobre hojuelas en esta vida, en nueva vida de casada, que estamos muy felices por ella. Esperemos que también tengamos pronto noticias sobre música nueva. 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Yo soy Jackson y estoy conectando contigo hasta las 7 de la noche del día de hoy, y te dejo con la canción número 294 a cargo de Olivia Dean, la canción favorita de los Matchers. Se llama So Easy to Fall in Love, sonando aquí en Match 93.9, más pop, conecta.

Estás escuchando Match 93.9, más pop. Conéctate, Neo y Pitbull, con este éxito musical lanzado el 17 de noviembre del año 2014. Se llamó Time of Our Lives. Y bueno, recordemos que esta canción en su momento alcanzó el puesto número 9 en la icónica lista Billboard Hot 100 de los Estados Unidos, Matcher. Oye, quiero contarte por acá que tenemos ya todo listo para nuestro próximo especial que tendremos para ti próximo viernes 28 de agosto a las 6 de la tarde en toda la cadena Match, porque sí, nosotros por acá queremos seguir celebrando el día del K-Pop, así que preparamos un programa muy especial de la mano con nuestra estación by Match K-Pop México Radio. Preparamos este especial de K-Pop donde vamos a hacer

todo un recorrido, Mature, todo un recorrido sobre la historia de este género que ha sido todo un fenómeno global. Vamos a platicar de artistas, vamos a escuchar grandes éxitos, vamos a platicar de la historia de cómo fue que peldaño a peldaño se fue haciendo de esta fama y lo que es hoy en día el K-pop en todo el mundo. 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En la música ya te estoy dejando con Kendrick Lamar y SZA. Esto que escuchas se llama Luther, canción número 296. Lo escuchas aquí en Match 93.9, más pop. Conéctate, yo soy Jackson Isaac, conectando contigo hasta las 7 de la noche.

0: Estás escuchando Match 93.9 más pop. Conéctate. Fue el señor fin de semana de Weekend. Eso se llamó Call of My Name. Es la canción número 297 de esta tarde de lunes. Iniciamos la semana con muy buena música, Matcher. Yo soy Jackson Isaac. Estoy conectando contigo hasta las 7 de la noche del día de hoy con sorpresas padrísimas para ti este mes de agosto. 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Así que si te gustan los videojuegos, tenemos un set gamer padrísimo que no te puedes perder la oportunidad de participar por él, para que te lleves a casa unos audífonos, una silla, un control, un teclado y un mouse completamente gratis. ¿Lo quieres? Entonces quédate conmigo que a las 4:46 te platico los detalles.
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Estás escuchando Match 93.9, más pop, conéctate, Fue Ariana Grande con Petal, esa canción que forma parte del álbum con el mismo nombre Petal, que recordemos, recientemente fue lanzado el 31 de julio de este 2026 en todas las plataformas digitales, un disco que por acá nos encanta, Matchers, si todavía no lo escuchas completo, te estás perdiendo de una joyota musical, y también queremos recordarte 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En la música te dejo con la canción número 299 a cargo de Dance and Boom, se llama Beautiful Things, sonando aquí en Match 93.9, más pop, conéctate.

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0: Estás escuchando Match 93.9 más pop. Conéctate, Eminem. Eso se llama Lose Yourself. Es la canción número 300. Ya llegamos a las 300 canciones de esta tarde de lunes. Iniciamos la semana con muy buena música, Matcher. Yo soy Jax Nisa, conectando contigo hasta las 7 de la noche del día de hoy. Y te pido que te quedes conectado. Seguimos escuchando muy buena música. Por acá te invitamos a que sigas conectando con Match 93.9. ¿Y qué crees, Matcher? En la siguiente hora por acá vamos a estarte platicando de Justin Bieber, cómo le está yendo en su carrera. Así que quédate conmigo escuchando muy buena música aquí en Match 93.9.
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2: ¿Qué onda, Matcher? Yo soy Jackson Isaac, feliz, contento de poder conectar contigo esta tarde de lunes. Iniciamos la semana con muy buena música. Estoy acompañándote hasta las 7 de la noche del día de hoy para platicar acerca de tus artistas match favoritos. Vamos a platicarte cómo le está yendo Justin Bieber en su carrera. Platicamos detalles de nuestra próxima exclusiva el próximo viernes 28 de agosto en toda la cadena Match. Y por supuesto te cuento detalles de cómo puedes participar por tu Kid Gamer Match completamente gratis. Te dejo con Tim Impala, eso se llama Dracula, sonando aquí en Natch 93.9.

Estás escuchando Match 93.9, más pop, conéctate. Fue Alicia Keys y Jay-Z con Empire State of Mind. Esa canción que fue lanzada un octubre, pero del año 2009. Que yo no sé si tú sabías, Match, pero originalmente fue compuesta por Angela Hunt y Jane Sewell Ulepic. Estas chicas compositoras de Brooklyn que sentían nostalgia de Nueva York mientras estaban de viaje en el extranjero. Fue lo que les dio pie a escribir esa canción que se ha convertido una de las más icónicas en la carrera tanto de Jay-Z como de Alicia Keys, que recordemos, esta canción llegó en su momento en la Billboard Hot 100 al número uno de esta lista, una canción súper, súper icónica, Matcher. ¿Y sabes qué otra canción es bien icónica? La canción de Justin Bieber y Nicki Minaj que se llama Beauty and a Beat. Yo soy Jackson Isaac, estoy conectando contigo hasta las 7 de la noche del día de hoy. Easy Matcher, el video musical de Beauty and a Beat de estos dos chicos, de estos dos artistas, Match, ya supera su video musical los 1.343 millones de reproducciones en YouTube a poco más de 13 años desde su estreno en esta plataforma. Siguen en aumento y esta canción todavía nos encanta y siempre nos va a encantar. Precisamente ya te estamos dejando con esta canción, la número 303 canciones a cargo de Justin Bieber, Nicki Minaj, se llama Beauty and a Beat, sonando aquí en Natch 93.9, más pop, conéctate.

0: Estás escuchando Match 93.9, más pop, conéctate. Fue Sabrina Carpenter, eso se llamó Man Child. Es la canción número 304 de esta tarde de lunes. Iniciamos la semana con muy buena música, Matcher. Yo soy Jackson Isaac, estoy conectando contigo hasta las 7 de la noche del día de hoy. Y te invito a que te quedes conectado porque a las 5:25, por acá estamos platicando de los próximos proyectos de Olivia Rodrigo.
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Fue Calvin Harris y Rihanna. Eso se llama This Is What You Came For. Esto es a lo que veniste, Match. A escuchar muy buena música en la cadena Match. Y bueno, se trata de una canción que fue lanzada el 29 de abril del 2016. Este año cumplió ya los 10 años desde que fue lanzada. Y algo muy interesante, yo no sé si tú sabías, pero esta canción fue coescrita por nuestra otra artista Match, Taylor Swift. Quiero contarte por acá también, Match, que tenemos exclusivas padrísimas para ti. Ya tenemos preparado un programa muy especial para seguir celebrando el día del K-Pop. Yo soy Jackson Isaac, estoy conectando contigo hasta las 7 de la noche del día de hoy para invitarte a que te conectes el viernes 28 de agosto a las 6 de la tarde en toda la cadena Match. Vamos a estar celebrando el día del K-Pop con un programa muy especial donde vamos a estar haciendo todo un recorrido sobre la historia del K-Pop. Vamos a platicarte su historia, datos muy interesantes. Antes vamos a platicar de los artistas que posicionaron al K-pop como lo que es hoy en día este fenómeno global, que es toda una total locura, macho. La verdad es que está muy interesante. Nos lucimos muchísimo con este programa que tenemos especialmente para ti, para que te conectes el próximo viernes 28 de agosto, 6 de la tarde, en toda la cadena Match. En la música te dejo con la canción número 308 a cargo de Billie Eilish, se llama Birds of a Feather. Lo estás escuchando aquí en Match 93.9, más pop. Conéctate.

0: 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Fue Katy Perry. Eso se llamó Dark Horse. Es la canción número 309 de esta tarde de lunes. Iniciamos la semana con muy buena música, Matchers. Soy Jackson Isaac. Estoy conectando contigo hasta las 7 de la noche. 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

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Fue Sarah Larson, eso se llama Midnight Sun, que por cierto, no sé si te habías enterado, pero ya anunció este artista Match que está preparando, o más bien ya tiene listo un nuevo video musical para precisamente esta canción, Midnight Sun. Y algo muy interesante es que será junto a Winx Club, y sabemos que se va a estar estrenando este viernes 21 de agosto, para que por ahí lo tengamos bien en cuenta, Matcher. Y te enteraremos los detalles a través de nuestra página oficial en Instagram, en @matchradiohq, para que veas todos los detalles. 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Yo soy Jackson Isaac, estoy conectando contigo hasta las 7 de la noche del día de hoy, recordándote que seguimos celebrando el verano Match, y este mes de agosto celebramos a los gamers. 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En la música te dejo con la canción número 311 a cargo del señor Fin de Semana. Esto se llama Vanilla Lights, y lo estás escuchando aquí en Natch 93.9, más pop, conéctate. Son las 5 de la tarde con 50 minutos.

0: 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Fue Kelly Clarkson. Esto se llamó Because of You, es la canción número 312 de esta tarde de lunes. Iniciamos la semana con muy buena música, Matcher. Yo soy Jackson Isaac, estoy acompañándote con muy buena música hasta las 7 de la noche del día de hoy. Y te invito a que sigas conectada, conectado conmigo, porque en tan solo... En tan solo cuatro minutos nosotros por acá iniciamos con la hora de música continua.
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